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6: Hay 7 grados en la estación meteorológica del Prado, con cielo claro, vientos muy suaves del este a 2 kilómetros por hora, 1023 decimal 1 la presión, 99 el porcentaje de humedad, 12 kilómetros de visibilidad. Dije 7 grados acá, bueno, la temperatura más baja que registra Inumet a esta hora es 4 grados en la estación meteorológica allí en la Ruta 8, cercanías de Minas, en las Sierras de Minas. Hay 8 grados, por ejemplo, en Colonia, hay 11 en Punta del Este. Hay 6 grados 5 en Florida, y 5 en Rocha, hay 8 en Durazno. Cruzando el Río Negro, en todos lados entre 10 y 12 grados, o sea que me ahorro el detalle, hay 3 en Bella Unión, el resto todos entre 10 y 12 grados.
7: Y el pronóstico de Inumet está planteando, vamos primero para lo que es el área metropolitana, 7 de mínima, 14 de máxima, con cielo nuboso, periodos de cubierto, pero sin lluvias previstas, mañana 9 y 16 las extremas, con cielo nuboso y puede volver alguna lluvia, fíjense ustedes, en la tardecita. Vamos para el este del territorio.
6: Anoche a las 9 hubo un chaparrón de esos de frío que no estaba en ningún pronóstico.
7: Es así. Nubel decía que fue más bien costero, también algo en San José. Bueno, ahora en el este, hoy 4 de mínima, una mañana fría, 17 de la máxima, cielo algo nuboso y nuboso, con periodos de nuboso. Mañana 6 de mínima, 16 de máxima y con desmejora hacia la tarde también. Muy parecido el pronóstico para el centro y litoral sur del territorio. 6 de mínima con 16 de máxima, nuboso con periodos de cubierto. Sin lluvias previstas para hoy, pero sí mañana en la tarde. Y en el norte del territorio, ahí estaremos con una máxima de 9, mínima 19. Esto para el litoral norte, mañana un poquito más arriba las temperaturas. Y en el noreste, Rivera Tacuarembó, 9 la mínima, 18 la máxima, con cielo nuboso y cubierto. Algunas nieblas y neblinas, eso obviamente hay que tenerlo en cuenta para los que van circulando en rutas y caminos. 092-666-000, el WhatsApp. Y vamos ya a lo principal a esta hora.
8: Titulares.
6: El ministro del Interior, Carlos Negro, anunció operativos especiales contra los grupos criminales tras el aumento de 21% de los homicidios durante el segundo trimestre del año. Las acciones se concentrarán en la zona metropolitana, especialmente en el norte de Montevideo y el sur de Canelones, donde se registran los principales focos de violencia.
9: Establecimos la necesidad de un canal más intenso con la Fiscalía para que los operativos de investigación y también de prevención y de abordaje de los territorios sea de mayor eficiencia. Esta estrategia entonces determina la combinación de los diferentes esfuerzos y también de abordar lo que nosotros hemos advertido, estudiado, analizado ya hace un tiempo, que es la movilidad de las bandas criminales, las luchas por los territorios y las venganzas que establecen unas con otras, que determina ciclos de violencia como el que venimos abordando en estos últimos días.
7: El Ministerio de Salud Pública ampliará por etapas la vacunación gratuita contra meningococo para alcanzar gradualmente a los niños y adolescentes de 2 a 18 años.
6: El lunes 27 se habilitará la agenda para adolescentes, hablamos del lunes que viene, de 13 a 15 años, y el 3 de agosto para

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1: La CAF aprobó el financiamiento para el consorcio privado que ejecutará las nuevas obras de OCE en Aguas Corrientes.
2: El presidente de OCE, Pablo Ferrer, indicó que la construcción de la planta potabilizadora comenzará en septiembre con capacidad para 200.000 metros cúbicos de agua por día.
1: Las obras incluyen además una nueva línea de bombeo, una estación de energía y un sistema para tratar los lodos. La inversión superará los 200 millones de dólares.
2: Mientras tanto, OCE espera la autorización ambiental para la construcción de la represa en Casablanca.
1: El presidente del organismo, Pablo Ferrer, dijo que el objetivo es comenzar las obras en los primeros meses del año que viene.
2: Corporación América Airports compró el campo en el que proyecta construir el aeropuerto de Rocha. Esto es entre las lagunas Garzón y Laguna de Rocha. Esto le informa hoy Búsqueda.
1: El senador nacionalista Javier García valoró que el gobierno mantenga a las AFAP como administradoras de las cuentas de ahorro individual.
2: García dijo que una estatización habría puesto en riesgo los ahorros de los trabajadores, limitando la libertad de elección y desconociendo el resultado del plebiscito de 2024.
3: Es un problema que tiene el gobierno, por haber acordado cosas que no son buenas acordar. No se puede acordar ir en contra de la voluntad popular que se expresó en un plebiscito. No se puede acordar tomar decisiones que dañan la seriedad y la imagen del país y ponen en riesgo las inversiones en el país, que es empleo para los uruguayos.
1: Desde el Frente Amplio, el diputado Carlos Varela afirmó que las medidas van en la dirección correcta y permitirán mejorar las jubilaciones sin modificar la estructura actual del sistema.
4: Primero, las jubilaciones están absolutamente aseguradas, que el sistema está asegurado, que eso es muy importante, que las decisiones que se están tomando con relación fundamentalmente al pilar de ahorro colectivo, o sea, las AFAP, van en la dirección correcta de que aumenten las jubilaciones de los afiliados, que se va también en un camino de centralizar aspectos de administración del sistema, por ejemplo, una ventanilla única para que el afiliado, el posible jubilado, tenga la información de ambos pilares, el BPS, la SAFAP. Hoy es una situación compleja para saber en qué condición está uno para jubilarse. Es cierto que hay un organismo de centralidad previsto del sistema que no viene en estas primeras medidas, pero si uno analiza las medidas que anunció hoy el ministro, va en la dirección de empezar a centralizar el sistema, como por ejemplo que haya una ventanilla única de información.
2: Esto lo decía el diputado Carlos Varela, de Asamblea Uruguay. En cambio, el senador socialista Gustavo González consideró un retroceso la decisión del gobierno de mantener las AFAP en la administración de las cuentas individuales.
1: El legislador reclamó que el gobierno escuche más los planteos del movimiento sindical.
5: Y decir que por presiones de las AFAP, bueno, el capital siempre ha presionado. El problema está en que ahora tenemos un paro general por este tema, según entendí, y creo que eso no nos hace bien. Yo diría que hay que revisar todo eso.
2: La agencia Moody's mantuvo la calificación crediticia de Uruguay en el tercer escalón del grado inversor con perspectiva estable y, como decíamos, dentro del grado de inversión, en una revisión rutinaria, ¿verdad?, regular que hace de la deuda uruguaya.
1: La calificadora destacó la fortaleza institucional, la estabilidad democrática y la solidez de los marcos de política económica.
2: Sin embargo, advirtió algunas cuestiones. ¿Qué dijo Moody's? Dijo que el déficit fiscal, la baja inversión y el crecimiento moderado con aumento de deuda pública llevan una proyección de la deuda por encima del 65% al 2030.
1: El Ministerio de Economía destacó la fuerte demanda que recibió una emisión de deuda en pesos luego de que una licitación fuera declarada desierta la semana pasada.
2: El martes, el gobierno ofreció notas del Tesoro con vencimiento a 2030, 4 años, por 2.250 millones de pesos y recibió una demanda de más de 4 veces más, y adjudicó el doble de lo que tenía pensado, 4.400 millones. ¿Qué tasa pagó? 7,04%.
1: La semana anterior, una emisión en unidades previsionales había recibido ofertas por unos 300 millones de pesos frente a los 2.250 millones previstos.
2: Eso generó algunas críticas y el ministro Done en redes sociales cuestionó el oportunismo político de algunos, mientras que el subsecretario Valcorba dijo que el nuevo resultado, la emisión del martes, confirma la confianza del mercado.
1: El senador nacionalista Sebastián da Silva rechazó declarar como testigo en una investigación administrativa por la aparición de colillas de cigarrillos en el Palacio Legislativo.
2: El cuestionario también fue enviado a los senadores Botana y Blas y buscaba determinar quiénes estuvieron en unas

0: Sala durante la interpelación al ministro Odone, y si alguien fumó allí.
1: Da Silva devolvió la citación sin responder y escribió: se devuelve por improcedente, esto no es Egipto.
0: El Ministerio de Salud Pública había inspeccionado el edificio sin constatar infracciones.
1: La Asociación de Funcionarios Registrales suspendió el paro y retomó la atención normal al público.
0: La decisión fue adoptada luego que el Ministerio de Economía se comprometiera a mantener hasta fin de año los puestos de trabajadores contratados, aportar recursos y avanzar en la reestructura de la dirección de registros.
1: ANCAP canceló el abastecimiento extraordinario de combustible de aviación previsto en el aeropuerto de Carrasco durante las obras de Seiza Argentina, fijadas para fines de octubre y comienzos de noviembre.
0: La empresa sostuvo que no pudo acordar con FANCAP, el sindicato, las condiciones de personal y horarios necesarias para atender el aumento en la operativa.
1: El sindicato responsabilizó al directorio, denunció falta de funcionarios y afirmó que ANCAP se negó a negociar compensaciones por las tareas adicionales. ANCAP pidió la intervención del gobierno.
0: La Administración Nacional de Puertos obtuvo un superávit de 57 millones de dólares el año pasado. Es un 32% más que el año 2024.
1: El presidente del organismo, Pablo Yenta, destacó el aumento del movimiento de cargas y pasajeros y anunció inversiones privadas por 113 millones de dólares en el puerto capitalino.
0: La ANP también trabaja en la elaboración de un plan maestro con horizonte 2040.
2: Plan maestro, tradicionalmente es un análisis de la demanda esperada, en este caso la propia de Uruguay y de la región, y las necesidades de infraestructura o de otras medidas de acción para satisfacer esa demanda incremental o nueva. Nosotros aspiramos que sea más que eso. Nosotros tenemos bastante interés en que se nos ayude a ver cuál es el crecimiento que necesita Montevideo, hacia dónde necesita crecer, tanto en tierra como en espacio marítimo, para si es necesario nuevos muelles o nuevas terminales especializadas en algún tipo de mercadería, y obviamente los puertos del litoral, que están totalmente subutilizados.
1: La Administración Nacional de Puertos acondiciona nuevos espacios en el puerto de Montevideo ante la llegada de más vehículos eléctricos.
0: El presidente de la ANP, Pablo Yenta, dijo que los autos tienen como destino Uruguay, mercado propio, y Paraguay.
1: El organismo prepara un área con capacidad para unos 2.000 vehículos más.
0: La Corte Electoral rechazó una iniciativa presentada en Paysandú para prohibir por decreto departamental la producción de hidrógeno verde.
1: El organismo entendió que la generación de energía es un asunto nacional y no puede resolverse a nivel departamental.
0: Por esto, la Corte no llegó a verificar las firmas reunidas por estos promotores. A propósito de hidrógeno verde y del proyecto HIF, información exclusiva del informativo Carve, lo vamos a estar compartiendo con ustedes más adelante.
1: La policía identificó a los presuntos responsables del ataque contra los ómnibus que trasladaban a hinchas de Tigre después del partido frente a Nacional.
0: Los disparos fueron efectuados de una zona alta en las cercanías de barrio Maracaná. Dos de los 16 ómnibus fueron alcanzados y un hincha de 57 años sufrió heridas leves en ambos brazos.
1: El jefe de policía de Montevideo, Alfredo Clavijo, dijo que se encontró evidencia balística y evitó confirmar si los responsables están vinculados con la hinchada de Nacional.
0: La policía incautó cerca de 50 kilos de droga en un allanamiento en Manga, Montevideo.
1: Según la información primaria, entre lo decomisado habría unos 30 kilos de pasta base y 20 kilos de cocaína.
0: Las sustancias serán sometidas a pericias para confirmar su composición.
1: A las 6:18, algunas noticias internacionales.
0: El presidente de Brasil, Luis Inácio Lula da Silva, anunció un paquete de 3.500 millones de dólares para asistir a las empresas afectadas por los nuevos aranceles impuestos por Estados Unidos.
1: La ayuda podría alcanzar a cerca de 1.000 compañías exportadoras.
0: El gobierno brasileño busca además evitar nuevos recargos y alcanzar un acuerdo comercial con Washington.
1: En Argentina, sindicatos y movimientos sociales retomaron las protestas contra la política económica del presidente Milei.
0: Las organizaciones se movilizaron ayer frente al Congreso junto con grupos de jubilados y denunciaron pérdidas de salario, puestos de trabajo y poder adquisitivo.
1: Las centrales obreras anunciaron nuevas marchas para agosto y advirtieron que avanzan hacia otra huelga general.
0: La Mutual de Futbolistas y la AUF alcanzaron un acuerdo y levantaron el paro que tenía suspendida la actividad en el fútbol uruguayo.
1: Las partes resolvieron reforzar la seguridad en los estadios con más policías, guardias y cámaras de identificación. También revisarán los protocolos disciplinarios.
0: Los cuatro partidos pendientes de la sexta fecha del intermedio se jugarán entre viernes y domingo.
1: Son las 6:19.
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1: Jarabe de palo con agua cuando son las 6 y 24.
0: Valentina nos dice que está escuchando desde tempranito, nos manda un saludo igualmente y advierte que en la Rambla, a la altura del cementerio del Buceo, Rambla O'Higgins, no hay luz en la calle y el semáforo no anda y está muy peligroso, ¿eh?
1: Sí, es Rambla República de Chile, gracias porque me había olvidado de decirlo. Rambla República Chile y Solano López sin semáforos y no tiene energía toda la calle, es decir, toda la calle. Uh-huh. Toda la Rambla República de Chile, yo te diría que desde Ámsterdam, que eso ya es en la bajada, ya desde el lado de Malvin, uh-huh, hasta el cementerio de Lucio, está totalmente apagada. Totalmente apagada, y también esos semáforos de la Rambla República de Chile y Solano López allí, la ex comercio.
0: Bueno, con mucho cuidado, obviamente. Entonces, el amigo Artigas dice, ¿el PCNT discutiendo la rendición de cuentas con el gobierno no deberían ser los legisladores? Bueno, por supuesto, también se discute a nivel parlamentario, pero esa vía la incidencia de PCNT en el gobierno del Frente Amplio. Buen día, saludos al equipo. Jorge desde el Prado. La seguridad es necesaria, pero no se puede justificar una vigilancia permanente de todos los ciudadanos. Estos 27 arcos de reconocimiento facial y monitoreo masivo merecen un debate público, dice Jorge. Habla de los arcos que va a instalar el Ministerio de Transporte, ¿verdad?
1: Sí, después del informe de los agronegocios vamos a contarles algo que fue noticia ayer en el informativo Carve del mediodía. Nos decía Matías Vichy Amaro hace instantes, nos confirmaba la muerte a los 22 años de Bruno Bentancur, ex jugador de Peñarol que defendía actualmente a Deportivo Italiano. Fue precisamente el club que oficializó el fallecimiento de Bruno Bentancur a los 22 años, un futbolista que había llegado al equipo que se desempeña en el fútbol amateur de la AUFA a comienzos de este año. Murió a causa de una cardiopatía, esa es la información que tenemos. Le decían el Bola, estuvo en las formativas de Fénix, de ahí pasó a Peñarol en el 2023, con apenas 18 años, desde aquel debut en el 2023 frente a Liverpool. Disputó 14 partidos y en 2024 tuvo dos salidas a préstamo a Everton de Chile y a Rentistas.

0: Son las 6:27 y empezamos a recorrer novedades que están vinculadas a la economía y los agronegocios. Y como siempre, vamos y miramos el precio del petróleo. Y como es habitual, quedamos sorprendidos otra vez. $98.40. El aumento hoy en el barril Brent es de 4.5% y marca obviamente un nuevo máximo de casi dos meses. Tenemos que irnos hasta principios de junio, fines de mayo, para ver un precio tan alto. Sigue subiendo porque además del conflicto directo entre Estados Unidos e Irán, se suman ahora los hutíes de Yemen que dicen han atacado petroleros saudíes. Esto ya no es en el Golfo Pérsico, sino hacia la zona de el Mar Rojo, lo cual configura un escenario más complicado todavía. Y el petróleo que se va acercando a los $100 el barril. Olvídense de una baja en los combustibles, ya la tuvimos en julio, y yo le diría que con suerte podemos esperar que se mantengan. Lo digo una vez más, hay que reconocer que el presidente Orsi lo había comentado. Nosotros teníamos una visión más esperanzada de que cuando se configuró la tregua y pasaban las semanas con el petróleo acercándose a los $70, podía haber una baja más en el combustible. Bueno, todo esto quedó de lado, se armó el desparramo de vuelta, empezaron los ataques y contraataques entre Estados Unidos e Irán, y vuelta el petróleo va a subir, con él los fertilizantes y los costos de la agricultura. Claro, esto presiona los costos, pero presiona también los precios de los granos, no hay mucho misterio. Y efectivamente, la soja disponible está pasando precios de $425 la tonelada. Para soja de la próxima cosecha se plantean $414, pero yo diría que estos precios ya pueden estar un poquito más arriba. Y lo que es colza, que es el cultivo estrella este año en cultivos de verano, ya está plantada, está muy bien implantada, sobre todo las colzas tempranas, $565 la tonelada puesta en depósito para la próxima cosecha. Obviamente hay que cosecharla y llevarla a depósito, hasta que eso no suceda, el negocio no está hecho. Pero la verdad es que es un muy buen escenario. Sumado a todo esto, el trigo está también con una suba importante. Ayer en Chicago llegó a $565 la tonelada en la posición julio, en la posición diciembre, perdón, y reafirma también los valores a nivel local. Si bien el mercado triguero tiene una circunstancia más regional, lo cierto es que está muy firme. Tenemos datos del mercado de campos. La gente de Valdés hace un informe del mercado de tierras y ha cerrado los precios de referencia para el primer semestre. Esto tomando la información oficial de las operaciones que registra, operaciones de compra-venta de campos de más de 300 hectáreas, que por ley se le tienen que ofrecer al Instituto Nacional de Colonización. Recordemos que Colonización tiene el derecho de intervenir, de comprar, como primera opción, cuando se configura un negocio de compraventa de tierras. Y bueno, tomando esa información, se hace el cálculo y tenemos allí los valores basados a dólares por hectárea con EAT100, que es la manera de ponderar los distintos tipos de campo, porque bueno, si uno hace un promedio de campo de basalto con campos del litoral, agrícola o de otra zona, queda un poco entreverado. Puede haber una tendencia, pero queda un poco entreverado. Aquí el informe lo que hace es lo correcto a nuestro juicio, que es ponderar, corregir, digamos, por el índice CONEAT. Bueno, la hectárea 100 CONEAT equivalente promedió $4.568. Esto, reitero, enero-junio, primer semestre del año. El año pasado, en el segundo semestre, es decir, julio-diciembre, el semestre inmediato anterior, el precio había estado en 4.708. Es decir, había una pequeña baja, mirándolo así a vuelo de pájaro, pero con buen fundamento, no es una variación estadísticamente significativa. De manera entonces que allí están los valores que están indicando los promedios de estos negocios. Hay más novedades, y el informe de Valdés tiene mucho detalle. Por ejemplo, en el litoral sur, la hectárea 100 CONEAT está en $6,950. Es decir, aún ponderando por productividad, el valor en esa zona es bastante mayor. Por ejemplo, en lo que es el basalto, esa misma hectárea 100 CONEAT está en 3,100. Esto es interesante destacarlo. ¿Por qué pasa esto? Bueno, porque no solamente el campo vale por lo que produce en sí mismo, sino por la infraestructura, cercanía a puertos, opciones de rubros que tienen más productividad y por lo tanto más ingreso bruto por hectárea, que es el caso obvio de la agricultura. Algunos de los datos que están planteados por allí, y bueno, la verdad que es muy interesante. Estuvimos hablando en las últimas horas con personas vinculadas al sector ganadero. Ayer INAC actualizó los valores de toda a lo largo de toda la cadena, ¿verdad? Cárnica, empezando por el precio de exportación, que sigue muy firme, $6,140 la tonelada equivalente a carcasa, precio promedio de exportación. Y eso, y hace mucho rato que es así en la ganadería, por suerte, se traslada el precio al productor. Lo informaba el Rafa Tardáguila más temprano en ayer en Valor Agregado y en sus informes en Tardáguila Agromercados. Ya los mejores lotes de novillos están en 5.80 y es un récord, un precio récord de histórico en dólares para la referencia de los buenos lotes de novillos en nuestro país, ganado obviamente para faena, un sector que está muy pujante. Los márgenes son relativamente finos porque todo se valoriza el precio del gordo, pero también el ganado de reposición. Vamos a actualizarlo, porque aparece por acá Juan de la Piazza, que nos hace algunos reclamos, algunos pertinentes, otros no tanto, pero ahí están los reclamos. Y me hace acordar que tuvimos remates del Global Daily Trade esta semana en Nueva Zelanda. Hablamos del sector lácteo, que está con una muy buena producción, está recuperada la producción de lácteos. Y el precio de referencia, vamos a la leche en polvo entera, que es el principal producto de exportación del Uruguay, levantó un poquito, 1,6%, no es algo muy drástico, $3,486, digamos que está allí, acercándose a los $3,500. En la medida que el petróleo sube, hay países que producen petróleo y son a la vez demandantes de lácteos, y hay quien dice que hay una cierta correlación a veces en el mercado lácteo con esto, bueno, bienvenido sea. 6:35, tenemos mucho más en el informativo Carve, como decía Miguel, vamos a estar profundizando novedades, vamos a estar hablando de arte en unos minutitos, porque hay un proyecto que es muy interesante con participación de artistas jóvenes y la posibilidad de acceder allí a obras de artistas uruguayos, que lo vamos a estar comentando en unos minutitos. Estamos en muchos temas, en informativo Carve 092-666-000, el WhatsApp.
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4: A las 6:37, la versión original de Muere con la sonrisa por Pareceres. Hay una versión de La Trampa, ¿no? Y hay una versión de Gastón Charlo Dino.

0: Les decíamos más temprano que el Ministerio del Interior pondrá en funcionamiento a partir de agosto un nuevo sistema de drones autónomos que actuarán como primera respuesta ante emergencias en el marco de una estrategia de incorporación de tecnología para reforzar la seguridad pública. Aquí en el informativo Carve del Mediodía, ayer se explayó sobre esto el nuevo director del Centro de Comando Unificado, Víctor Torres. Torres adelantó que se va a duplicar la cantidad de cámaras de videovigilancia y se ampliará el uso de inteligencia artificial para el monitoreo. En cuanto a los drones, explicó que los desplegarán, los despegarán automáticamente desde comisarías y serán controlados de forma remota por operadores del Centro de Comando Unificado, desde donde también se visualizarán las imágenes en tiempo real. Los equipos incorporarán cámaras de alta resolución, sensores térmicos e inteligencia artificial capaz de contabilizar personas y vehículos, además de realizar seguimientos automáticos. Torres aclaró que los drones policiales no estarán armados y aseguró que no existe intención de incorporar armamento en ese tipo de aeronaves. El jerarca señaló además que el Ministerio del Interior también incorporará un dron de ala fija con autonomía de hasta 4 horas de vuelo y un amplio alcance operativo que permitirá realizar tareas de vigilancia de larga distancia. Indicó que se trata de una tecnología inédita para el país y que posiciona a Uruguay como referente regional en esta materia. Informó también que actualmente el Ministerio dispone de más de 20.000 cámaras de videovigilancia y que el objetivo es alcanzar en los próximos años las 40.000. Para ello, el gobierno prevé integrar cámaras exteriores de empresas públicas. Repito, es decir, a las cámaras actuales y las que irán sumando, el gobierno prevé integrar cámaras exteriores de empresas públicas, de grandes superficies comerciales y de forma voluntaria cámaras particulares que estén orientadas a la calle, no hacia la vía pública, no una cámara que esté orientada a interiormente o a un patio. Según explicó, los ciudadanos podrán autorizar el acceso a sus dispositivos mediante una plataforma que desarrolla el Ministerio junto a Antel. El sistema permitirá que, una vez reportada una emergencia al 911, los operadores acceden en tiempo real a las imágenes de las cámaras habilitadas para verificar lo que ocurre. El director del Centro de Comando Unificado aseguró al informativo Carve que el acceso respetará la normativa de protección de datos personales y remarcó que solo se utilizarán imágenes orientadas hacia los espacios públicos. 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

0: decía Nicolás Lucich más temprano, íbamos a hablar de un proyecto sobre arte, y por eso le hemos pedido a Olga Armando Wong, que es artista visual y fundadora de Proyecto Arte, que nos acompañe unos minutos. Olga, buen día.
1: Hola, buen día. Muchas gracias por la invitación.
0: Bueno, como dice aquel famoso libro, supongo que de autoayuda, de Estados Unidos, primero lo primero. ¿Qué es ¿Qué es Proyecto Arte?
1: Bueno, te cuento. Proyecto Arte es una feria que se llaman Ferias Directo de Artistas, que lo que quiere decir es que vos te vas a encontrar ahí con el artista mismo. Que eso está bueno, ¿viste? Porque en general uno no va a los talleres de los artistas, o siempre están las galerías en el medio. Esto, tú vas a ir a la feria y te vas a encontrar con 123 artistas este año.
0: ¡Opa! ¿Y dónde es y cómo es esta...? Sin intermediarios, esta es la primera definición. Los artistas pueden mostrar o vender su obra directamente al público, incluso estando allí sin intermediarios. ¿Cómo funciona esto? ¿Dónde es la feria?
1: La feria es en el LATU, el 7, 8 y 9 de agosto. Hay 123 artistas, cada uno con su stand. Es impresionante, cuando vayas vas a ver lo que es. Está re bien curada, es divino de ver, de caminar por ahí. Hay artistas muy diferentes, tenés esculturas, tenés arte textil, tenés lo que se te ocurra, mucha pintura, obviamente. Y vos podés charlar con el artista y que el artista te cuente la obra, porque muchas veces tú ves la obra y la gente dice, pero yo no entiendo nada de arte, pero lo que está bueno es que tú ahí le puedes hacer todas las preguntas que quieras y él te va a contar por qué hace lo que hace, que le da otra vuelta al arte, ¿viste?
0: Uh-huh. Esto tiene las dos puntas, ¿no? El que no entiende nada y que no, es decir, arranco por mí, no sabe diferenciar. Pone un ejemplo extremo para que se entienda que si no sabes eso, no sabes nada, una acuarela de otro tipo de pintura más importante, pero también los que saben de pintura se van a encontrar allí con una cantidad de artistas que hasta el momento eran desconocidos, seguramente.
1: Bueno, hay muchos artistas que son desconocidos, vienen muchos artistas del exterior también.
0: Eso te iba a preguntar.
1: Hay artistas también súper conocidos, va a estar, por ejemplo, Masi exponiendo y dando una charla, Diego Masi, que es un artista re importante uruguayo. Entonces hay de todo, ¿viste? Y es lindo eso, porque están artistas que recién empiezan o exponen por primera vez con estos artistas consagrados que nosotros le decimos que hace años que están en el mercado y que bueno, nada, y han viajado por el mundo también. Entonces está bueno ese conjunto que se forma, esa comunidad que se forma, es muy linda.
0: Es una usina generadora de oportunidades. Olga, este Proyecto Arte ¿es la primera vez que haces esta exposición, que se impulsa esta exposición? ¿Cómo es?
1: No, esta es la tercera edición.
0: Ahí está.
1: Sí. Vienen, ya te digo, un montón de artistas argentinos, vienen un montón, vienen como 20. Después vienen de Chile, también vienen bastantes. Hay artistas brasileros también, pero la mayoría son uruguayos.
0: Bien, ¿está cerrado ya esto? Es decir, ¿hay algún stand disponible?
1: No, ya está cerrado, ya estamos muy sobre la fecha, así que lo tuvimos que cerrar. Pero bueno, los que quieran, me encantaría que vinieran igual para conocer los artistas y que puedan postularse para el año que viene.
2: Y es bueno recorrer, y hay gente que tiene muy buen ojo para vislumbrar a un artista con una proyección potencial interesante, ¿no? Me refiero a gente con intereses de cierta capitalización.
1: Obvio, sí, eso también, obvio. Van los coleccionistas o van galerías, ¿viste? Porque hay muchos... Al artista le cuesta mucho mostrar lo que hace, ¿viste?
2: Sí.
1: Entonces esto está pensado un poco para ayudarlos a poder empezar a mostrar lo que hacen. Entonces me parece que eso es lo importante de Proyecto Arte, ¿viste? Que sea una plataforma para ayudarlos a los artistas a... Yo digo muchas veces que esconden todo abajo de la cama, ¿viste? Pintan, después esconden todo abajo de la cama. A salir, a animarse, a charlar con el público, que es toda otra parte que al artista no le gusta hacer normalmente, pero bueno, hay que hacerlo.
2: Lo que pasa es que, como todo en la vida, lo de uno mismo siempre es difícil evaluarlo. Y es bueno que haya otro que lo pondere y lo encuadre, ¿no? Este, vale el juego de palabras.
0: Sí, acá, no, acá claro, literalmente, sí, que lo encuadre.
1: Juego de palabras, pero es tal cual, sí, sí, sí. Y aparte nosotros, en todo, porque hace como un año que estamos trabajando en esto, mientras ellos se van postulando, les vamos dando cursos de cómo tienen que mostrar el Instagram con curadores, con gente que sabe la parte del Instagram, la parte de las redes. Entonces, bueno, nada, es como también ayudarlos a los que recién empiezan, más que nada, ¿no?
2: Bueno, es muy, muy interesante. Porque además se abre, digamos, ese abanico. Hay gente que puede interesarle a un artista en particular. Hoy por hoy, las redes sociales, los contactos pueden facilitar mucho el acceso a un determinado individuo, pero cuando sí, se pero configura un proyecto conjunto, tiene un valor agregado, ¿no?
1: Bueno, tiene, sí, también, pero también pasa que a la gente le es difícil igual ir al taller del artista, ¿viste? Es más como un compromiso.
2: Claro,
1: en cambio acá
2: claro.
1: Todo el mundo pasa y ahí vos te acercás a pila de obras que si no tampoco ni conocerías, ¿viste? Entonces está bueno.
2: Totalmente.
0: ¿Cómo es?
2: Bueno.
0: En la pintura y en el arte, me estoy metiendo en un tema delicado, Olga, ojo.
1: A ver.
0: A diferencia de cuando uno va a cambiar un auto, es decir, el mercado es el que manda. En el arte, de repente, una pintura que uno la ve y paga $5,000, viene otro y paga $750,000, ¿no?
1: Bueno.
0: Sí, ¿y cómo es eso? ¿Cómo funciona en la feria el tema precio?
1: En verdad, cada artista tiene su precio, más que nada el arte es por la trayectoria, ¿está? Porque eso, los propios artistas que recién empiezan me preguntan mucho qué precio le pongo y qué precio no le pongo. Es como re difícil ese tema. No por ser arte tienen que valer millones de dólares. Entonces hay de todo. En la feria tú vas a encontrar desde $100 hasta $10,000. Va a haber de todo porque hay artistas con mucha trayectoria y hay artistas que recién empiezan. Pero hay artistas que empiezan hace muy poco y son muy buenos igual. Igual, no digo que de repente es lo mismo que los que tienen una trayectoria de 40 años, pero son muy buenos. Entonces, si vos querés acompañar de arte tu casa, con historia, con otra mirada, es lindo empezar a comprar esos artistas que recién empiezan también.
2: Están llegando mensajes en el 092-666-000, gente que hace arte dice felicitaciones a Olga porque es lo que preciso. Acá nos manda, por ejemplo, un mensaje una oyente que se llama Ana María, que aparentemente pinta y nos manda algunas fotos. Y vaya que es importante estas plataformas donde, bueno, se facilitan estas cosas para los artistas, para la gente que está arrancando y para aquellos que ya tienen un inicio. Entonces, ahí están los detalles.
0: 7, 8 y 9 de agosto en el Latu, entonces, con artistas locales y de la región. Olga Armando Hugón, fundadora de Proyecto Arte, gracias y vamos a ver si nos cruzamos por ahí.
1: Dale, buenísimo, me encantaría que estuvieran. Bueno, muchas gracias por el llamado.
2: Un abrazo, buenos días.
1: Dale, un abrazo, saludos.
2: Son las 6 de la mañana, 53 minutos.
0: Está bueno esto.
2: Salvando las distancias, yo voy a recordar dos casos de la historia del arte que tienen que ver con esa ayuda, con esa plataforma que le dan a los artistas. El caso emblemático de Theo, el hermano de Vincent Van Gogh, que durante toda su vida creo que vendió un cuadro, o ni siquiera, y el hermano le bancaba, ¿no?, la cabeza, las dudas. Terminó bastante trágicamente Van Gogh, y es uno de los mayores artistas de la historia de la pintura. Son esas cosas que a veces son un poco injustas, pero tienen que ver también con la persistencia de aquellos que valoran el arte de otro, no el artista mismo. Y después hay otro caso que no es de la pintura, sino de la música, que es la reivindicación histórica que hizo Mendelssohn de la obra de Bach. Si no fuera por Mendelssohn, hoy Bach sería bastante menos conocido de lo que es. Y bueno, son esas cosas que son lindas también de recoger, de cómo por la vida uno, por supuesto, tiene que ser responsable de lo que uno hace, pero nunca anda solo, y es importante que lo apuntalen y lo valoren en su justa medida. El prójimo, ¿no?
0: Es así. Por suerte, a veces algunos o algunas aguafiestas no tienen éxito, ¿no?
2: Bueno, por supuesto.
0: Por ejemplo, la tía Mimi de John Lennon, cuya frase célebre fue puesta en una placa por John Lennon. John, la guitarra está bien como pasatiempo, pero nunca vivirás de ella.
2: Sí.
0: ¿No?
2: Pero fue la que se la compró. Fue la que le compró la guitarra.
0: No lo sé. Bueno.
2: Sí, sí, claro.
0: No, digo, yo no lo sabía. Digo, estoy enterando por usted. ¿Para qué le compró la guitarra entonces? Bueno, 7 meses después de iniciado el nuevo contrato del fútbol uruguayo, y estamos obviamente en otro tema, 7 meses después de iniciado el contrato del fútbol uruguayo.
2: A ver.
0: Tenfield y Antel todavía no lograron cerrar un acuerdo por el OT, este over the top, que en este caso es la modalidad tecnológica a través de la cual se transmite la liga local por internet sin intermediarios de cable o satélite. Las diferencias económicas entre ambas partes son tremendas. Fíjese esto. Mientras Antel sostiene que el precio anual a pagarle a Tenfield debe responder a criterios estrictamente comerciales, Tenfield defiende una valoración superior. Hoy Búsqueda dice, según distintas fuentes vinculadas a la negociación, que los montos son muy disímiles. Tenfield planteó una cifra cercana a los 30 millones de dólares anuales, que luego redujo a 17 millones de dólares anuales. Pero Antel entiende que el fútbol uruguayo por streaming tiene un costo menor a los 10 millones de dólares al año. 30, 17, y Antel que dice, no vale ni 10. Tenfield es titular desde enero de 2026 y hasta diciembre de 2029 del lote OT de la Asociación Uruguaya de Fútbol, el que se licitó el año pasado. La empresa debe abonar a la AUF 17 millones y medio de dólares anuales por estos derechos audiovisuales del campeonato uruguayo, conocido comercialmente como Liga AUF Uruguaya. A través de ese lote, Tenfield distribuye los partidos por internet mediante sublicencias otorgadas a Antel y Disney Más o Disney Plus. Es muy amplio este artículo, que está, repito, en la edición papel de Búsqueda de hoy, también para los que tienen la edición web. Es un artículo del colega Juan Francisco Pitaluga.
2: Bueno, usted que hablaba de la fauna hace unos minutos y...
0: El día de la ballena y el delfín.
2: Sí. Bueno, hay otra fauna, ¿eh? Y se escapó un ejemplar. No le hablo ni de delfines, ni de ballenas, ni de ciervos, ni de protozoarios. Le hablo de un modelo de inteligencia artificial de OpenAI, que es la propietaria de ChatGPT, que estaba entrenando a un modelo de inteligencia artificial y se le escapó de su entorno de entrenamiento, todo esto a nivel cibernético. El robot se escapó y hackeó una empresa socia de OpenAI que se llama Hugging Face. Esto pone los pelos de punta, ¿verdad? Pero es parte de lo que se está planteando con preocupación, y es que la inteligencia artificial empieza a actuar con autonomía, que empieza a tener decisiones por sí sola. Bueno,
0: a mí me llama la atención cómo filtran esto y por qué lo hacen, ¿no? Ayer estaba leyendo un artículo de que además dos proyectos superiores a los que ya hay a la venta de OpenAI, también se conectaron solos a internet.
2: Exacto.
0: Y bueno.
2: Pero en este caso hackearon la empresa. En este caso la hackearon. A ver si te sigo lo que decís. Sí, vos tenés dudas y sospechas de qué cosas pasan y cuánto nos cuentan.
0: No, pero obviamente que nos cuentan un 5%, pero me llama la atención cómo filtran. Estábamos haciendo un proyecto y se conectaron solas las máquinas. Estamos trabajando para que esto no vuelva a pasar.
2: Bueno, lo que pasa es que hay una empresa que quedó afectada.
0: Sí, no, yo esto del hackeo no lo sabía. Esto, lo que yo te estoy diciendo es otro caso de los proyectos que están haciendo.
2: Hay una... Además, esto en el contexto de una alerta que hay de parte de las empresas de origen estadounidense frente a lo que es la inteligencia artificial china, que está trabajando de manera abierta, open source, como le dicen. Este es todo un tema muy relevante que le vamos a hincar el diente en el informativo Carve, por supuesto, más pronto que tarde. Son casi las 7 y ya nos van a ver.
3: Ladies and gentlemen, Miss Amy Winehouse.
4: Hola.
0: A 15 años de la muerte de Amy Winehouse, les damos la bienvenida a los que se suman al informativo Carve a través de Canal 10. una de las voces más poderosas de la música popular femenina de este siglo y algunos dicen que de todos los tiempos. Fallecida hace 15 años, a los 27 años. No, I gotta know you're not. 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Nicolás Lucich, buen día otra vez.
2: ¿Cómo estás, Miguel? Buen día para todos. Seguimos en el informativo Carve. Estamos desde tempranito, desde las 6 de la mañana, recorriendo muchísimas novedades. Nico González, que usted, ¿cómo le va?
4: Buen día, buena jornada, ¿cómo andan?
0: Bien. Ahí lo vamos a hacer pasar.
4: Ahora.
0: Ahí, ya lo vamos a hacer pasar.
5: Permiso, ¿cómo andan? Buen día. Bueno, entramos. Qué frío, che. ¿Cómo sí. costó levantarse hoy, no?
2: Sí. Comparto.
5: Uno que pone el despertador 4:30, 5 sí. menos cuarto. A las 5 y el tercero, ya, el tercero, sí, sí. viste, ya está.
2: Ya te da un ya par está. De cachetazos y para arriba. Bueno, los más tempraneros que nos acompañan en el 092-666-000. Efectivamente, una jornada con más frío, menos lluvias, pero parece que no se van del todo. Las lluvias vuelven la semana que viene.
0: Es así. Sí, yo lo dije alguna vez y cuando dijiste un par de cachetazos, mi padre tenía un despertador de esos con dos campanas arriba. A mí me dura una noche sola. Una noche sola, así en el momento que sonó, ¡blum!
5: Vamos a contarle a la audiencia, ¿no? y a la teleaudiencia, un capito que cuando se levanta, ¿qué es lo primero que hace? Nosotros tenemos un grupo de WhatsApp de la producción, ¿no? Que ahí tiroteamos temas, planteamos enfoques y demás. Capito, Miguel Nogueira, lo primero que hace cuando se levanta todas las mañanas es mandar un mensaje, buen día.
0: No, es ahora estoy casi que saliendo.
5: Buen día, saliendo, pone. Para informarle al resto del equipo en qué está el hombre, ¿no?
0: Y vaya si ha servido eso.
5: Hace años que lo hace.
0: Lo hice en distintas empresas en las que trabajé, en las que no participa Nicolás Lucich, pero eso no interesa. Ay, se me escapó. Pero bueno, el resto de la gente se da cuenta que hay uno que por lo menos está yendo.
5: Uno vivo, uno alguien vive.
2: Es importante. Bueno, 092-666-000 el WhatsApp. Están llegando mensajes de decenas. Muchísimas gracias por la compañía. A ver, vamos a recorrer algunos de ellos. Que está más temprano, nos decía Andrea, que nos manda mensajes de San Jacinto. Sandra es de Carmelo, buen día. Dice esa que va recorriendo. Buen día. La Rambla y Comercio, todo apagado, no funcionan los semáforos. Esto ya nos decía más temprano un oyente, ahora Nacho también.
0: Supongo que ya partió un grupo de inspectores. Rambla y Solano López, ex comercio, sin semáforos.
2: Sí, bueno, por ahora no partió, ¿no? Porque hace rato que están con esto y...
0: ¿No partió?
2: No.
0: Bueno, es porque no lo había dicho.
2: No, desde temprano lo venimos comentando. Bueno, esperemos que se arregle rápido, es un cruce. Muy importante, ¿no?
0: Sí, la Rambla no va a tener problema. Los que vienen por comercio no entran más.
2: Mucha gente por el tema de la vacuna, planteando sus dudas, hasta 4,000 y pico de pesos, ¿no? La vacuna para el meningococo. Se está ampliando la agenda de vacunación gratuita, ya vamos a estar con estos detalles. Y mucho más, vamos a estar con novedades de HIF Global, este proyecto multimillonario. ¿En qué está? ¿Qué cuestiones están en juego? Hemos accedido a información exclusiva para el informativo Carve.
5: Sí, hay negociaciones porque uno esperaba a priori, al menos la postura del gobierno, sí. o lo que se había dicho públicamente, era que para agosto iban a haber novedades. Bueno, tenemos detalles sobre lo que es el avance ya de las negociaciones, de las conversaciones entre el gobierno, la empresa. La visita tan esperada que me dijeron anoche se está por confirmar incluso del presidente Orsi, que está por visitar a Paysandú. Todos esos detalles después de las 8.
2: Vichy Amaro está en la puesta al aire.

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0: rompió los esquemas y cantó lo que quería cantar, ¿no? No siguió. Se cantó, como decía, un tristísimo mensaje de un crítico musical de Londres. Cantó música vieja y lo hizo muy bien. Son 15 años de la muerte de Amy Winehouse. Y bueno, con respecto a las vacunas, después de las 8 de la mañana vamos a hablar con el director del Hospital Pereira Rosell, es pediatra, es infectólogo, qué mejor que hablar con él para que nos dé más detalles con respecto a estas medidas adoptadas contra la bacteria meningococo.
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0: Y con Amy vamos a actualizar los datos del tiempo, ahora el estado actual y el pronóstico. Hay 7 grados de temperatura en Montevideo, con vientos del noreste a 4 kilómetros, cielo despejado, aunque hay algo de neblina, lo que puede hacer en algunas zonas que el cielo quede invisible por esa neblina. 1023 la presión, 99 el porcentaje de humedad, 9 kilómetros de visibilidad, hay 11 grados en Punta del Este, hay 8 grados, por ejemplo, de temperatura en Colonia, 5 en Rocha, hay 7 en Durazno, y se mantiene lo que decíamos hoy a las 6 de la mañana, al norte del Río Negro entre 10 y 12 grados todas las temperaturas.
3: Y el pronóstico indica para Montevideo 7 la mínima, 14 la máxima, con cielo algo nuboso y nuboso, con periodos de cubierto. Hoy un poquito más de sol, de todas maneras. Mañana seguirá así. Y en la tarde puede haber alguna lluvia escasa. Sábado con cielo nuboso, nieblas y neblinas, baja probabilidad de lluvias. Pero a partir del lunes vuelve a descomponerse. En el este del país hoy, 4 de mínima, 17 de máxima. Cielo nuboso con periodos de algo nuboso. Un poquito más de solcito. Mañana 6 de mínima, 16 de máxima. En el centro, 6 la mínima, 16 la máxima. Nuboso y cubierto con periodos de algo nuboso. Lo mismo en el litoral sur. Y en el norte estaremos con 9 de mínima, 17, 18 las máximas, con cielo nuboso y cubierto, sin lluvias previstas. Mañana levanta un poquito la temperatura en el norte y en la tarde puede haber algún chaparrón aislado, con un fin de semana que así seguirá, con mañanas frías a frescas, pero la semana que viene vuelve la lluvia. 7 y 8, y esto es lo principal a esta hora.
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0: El ministro del Interior, Carlos Negro, anunció operativos especiales contra los grupos criminales tras el aumento del 21% de los homicidios durante el segundo trimestre del año.
5: Las acciones se concentrarán en la zona metropolitana, especialmente en el norte de Montevideo y en el sur de Canelones, donde se registran los principales focos de violencia.
6: Establecimos la necesidad de un canal más intenso con la Fiscalía para que los operativos de investigación y también de prevención y de abordaje de los territorios sea de mayor eficiencia. Esta estrategia entonces determina la combinación de los diferentes esfuerzos y también de abordar lo que nosotros hemos advertido, estudiado, analizado ya hace un tiempo, que es la movilidad de las bandas criminales, las luchas por los territorios y las venganzas que establecen unas con otras, que determina ciclos de violencia como el que venimos abordando en estos últimos días.
3: El Ministerio de Salud Pública ampliará por etapas la vacunación gratuita contra el meningococo, con el objetivo de alcanzar gradualmente a todos los niños y adolescentes de 2 a 18 años.
0: El lunes que viene se habilitará la agenda para adolescentes de 13 a 15 y el 3 de agosto para niños de 9 y 10, los de 11.

0: Lustenberg sostuvo que se confirmó un nuevo caso de meningitis, en este caso de un adulto, un hombre de 33 años que está internado estable en el hospital de ACD Tacuarembó.
1: La CAF aprobó el financiamiento para el consorcio privado que ejecutará las nuevas obras de OSE en Aguas Corrientes.
2: El presidente de OSE, Pablo Ferreri, indicó que la construcción de la planta potabilizadora comenzará en septiembre y que tendrá capacidad para producir hasta 200.000 metros cúbicos de agua por día.
0: Las obras incluyen además una nueva línea de bombeo, una estación de energía y un sistema para tratar los lodos. La inversión superará 200 millones de dólares.
1: Mientras tanto, OSE espera la autorización ambiental para adjudicar la construcción de la represa de Casupá.
2: El presidente del organismo, Ferreri, sostuvo que el objetivo es comenzar las obras durante los primeros meses del año que viene.
0: Corporación América Airports, que es la adjudicataria concesionaria del aeropuerto de Carrasco y varios aeropuertos regionales, compró el campo en el que proyecta construir el aeropuerto de Rocha. Es entre Laguna Garzón y Laguna de Rocha. Esto le informa hoy Búsqueda.
1: El senador nacionalista Javier García valoró que el gobierno mantenga las AFAP como administradoras de cuentas de ahorro previsional.
2: Sostuvo que una estatización habría puesto en riesgo los ahorros de los trabajadores, limitando la libertad de elección y además desconocido el resultado del plebiscito de 2024.
3: Es un problema que tiene el gobierno, por haber acordado cosas que no son buenas acordar. No se puede acordar ir en contra de la voluntad popular que se expresó en un plebiscito. No se puede acordar tomar decisiones que dañan la seriedad y la imagen del país y ponen en riesgo las inversiones en el país, que es empleo para los uruguayos.
0: Desde el Frente Amplio, el diputado de Asamblea de Uruguay, Carlos Varela, afirmó que las medidas van en la dirección correcta y permitirán mejorar las jubilaciones sin modificar la estructura actual del sistema.
4: Primero, las jubilaciones están absolutamente aseguradas, que el sistema está asegurado, que eso es muy importante, que las decisiones que se están tomando con relación fundamentalmente al pilar de ahorro colectivo, o sea, las AFAP, van en la dirección correcta de que aumenten las jubilaciones de los afiliados, que se va también en un camino de centralizar aspectos de administración del sistema, por ejemplo, una ventanilla única para que el afiliado, el posible jubilado, tenga la información de ambos pilares, el BPS, la SAFAP. Hoy es una situación compleja para saber en qué condición está uno para jubilarse. Es cierto que hay un organismo de centralidad previsto del sistema que no viene en estas primeras medidas, pero si uno analiza las medidas que anunció hoy el ministro, va en la dirección de empezar a centralizar el sistema, como por ejemplo que haya una ventanilla única de información.
1: En cambio, el senador socialista Gustavo González consideró un retroceso la decisión de mantener en la SAFAP la administración de las cuentas individuales.
2: El legislador reclamó que el gobierno escuche más los planteos del movimiento sindical.
5: Y decir que por presiones de la SAFAP, bueno, el capital siempre ha presionado. El problema está en que ahora tenemos un paro general por este tema, según entendí, y creo que eso no nos hace bien. Yo diría que hay que revisar todo eso.
0: La agencia Moody's mantuvo la calificación crediticia de Uruguay en el tercer escalón del grado inversor con perspectiva estable.
1: La calificadora destacó la fortaleza institucional, la estabilidad democrática y la solidez de los marcos de política económica.
2: Sin embargo, advierte por el déficit fiscal, la baja inversión, el crecimiento moderado y el aumento de la deuda pública que proyecta por encima del 65% del Producto Interno Bruto hacia 2030.
0: El Ministerio de Economía destacó la fuerte demanda que recibió una emisión de deuda en pesos luego que una licitación fuera declarada desierta la semana pasada.
1: El martes el gobierno ofreció notas del Tesoro con vencimiento en 2030 por 2.250 millones de pesos, recibió ofertas por 9.669 millones y adjudicó 4.406 con una tasa anual del 7,04%.
2: La semana anterior, en tanto, una emisión en unidades previsionales había recibido ofertas por unos 300 millones de pesos frente a los 2.250 millones previstos.
0: Ante las críticas, el ministro Gabriel Odone en redes sociales cuestionó el oportunismo político de algunos, dijo el subsecretario Valcorba, también remarcó el resultado como una muestra de confianza del mercado.
1: El senador nacionalista Sebastián da Silva rechazó declarar como testigo en una investigación administrativa por la aparición de colillas de cigarrillos en el Palacio Legislativo.
2: El cuestionario también fue enviado a senadores Sergio Botana, Rodrigo Blas y buscaba, entre otras cosas, determinar quiénes estuvieron en una sala durante la interpelación al ministro Odone y si alguien fumó allí.
0: La citación fue devuelta por da Silva sin responder y escribió: se devuelve por improcedente, esto no es Egipto.
1: El Ministerio de Salud Pública había inspeccionado el edificio sin constatar infracciones.
2: Otros temas, la Asociación de

0: funcionarios registrales, suspendió el paro y retomó finalmente la atención normal al público.
1: La decisión fue adoptada luego que el Ministerio de Economía se comprometiera a mantener hasta fin de año los puestos de trabajadores contratados, aportar recursos y avanzar en la reestructura de la Dirección General de Registros.
2: ANCAP canceló el abastecimiento extraordinario de combustible de aviación previsto en el aeropuerto de Carrasco durante las obras N6 Argentina, fijada para fines de octubre y comienzos de noviembre.
0: La empresa sostuvo que no pudo acordar con FANCAP las condiciones del personal y los horarios necesarios para poder atender el aumento de la operativa.
1: La Administración Nacional de Puertos obtuvo un resultado positivo de 57 millones de dólares en 2025, 32% más que en 2024.
2: El presidente de la ANP, Pablo Yenta, destacó el aumento del movimiento de cargas y pasajeros y anunció inversiones privadas por 113 millones de dólares en el puerto de Montevideo.
3: Plan Maestro, tradicionalmente es un análisis de la demanda esperada, en este caso la propia de Uruguay y de la región, y las necesidades de infraestructura o de otras medidas de acción para satisfacer esa demanda incremental o nueva. Nosotros aspiramos que sea más que eso, nosotros tenemos bastante interés en que se nos ayude a ver cuál es el crecimiento que necesita Montevideo, hacia dónde necesita crecer, tanto en tierra como en espacio marítimo, para si es necesario nuevos muelles o nuevas terminales especializadas en algún tipo de mercadería, y obviamente los puertos del litoral, que están totalmente subutilizados.
0: La Administración Nacional de Puertos acondiciona nuevos espacios en el puerto justamente ante la llegada de más vehículos eléctricos.
1: El presidente de la ANP, Pablo Yenta, dijo que los autos tienen como destino nuestro propio mercado uruguayo y Paraguay.
2: El organismo prepara un área con capacidad para unos 2.000 vehículos.
0: La Corte Electoral rechazó una iniciativa presentada en Paysandú para prohibir por decreto departamental la producción de hidrógeno verde.
1: El organismo entendió que la generación de energía es un asunto nacional y no puede resolverse a nivel departamental.
2: La policía identificó a los presuntos responsables del ataque contra los ómnibus que trasladaban a hinchas de Tigre después del partido frente a Nacional.
0: Los disparos fueron efectuados desde una zona elevada próximo al barrio Maracaná. Dos de los 16 ómnibus fueron alcanzados y un hincha de 57 sufrió heridas en ambos brazos.
1: El jefe de policía de Montevideo, Alfredo Clavijo, dijo que encontraron evidencia balística y evitó confirmar si los responsables están vinculados a la hinchada de Nacional.
2: En el capítulo internacional, algunas noticias de destacadas a esta hora.
0: El presidente de Brasil, Lula da Silva, anunció un paquete de 3.500 millones de dólares para asistir a empresas afectadas por los aranceles de Estados Unidos.
1: La ayuda podría alcanzar cerca de 1.000 empresas exportadoras.
2: El gobierno brasileño busca además evitar nuevos recargos y alcanzar un acuerdo comercial con Washington.
0: Y en Argentina, sindicatos y movimientos sociales retomaron las protestas contra la política económica del presidente Javier Milei.
1: Las organizaciones se movilizaron frente al Congreso con grupos de jubilados y denunciaron pérdida salarial de empleo y poder adquisitivo.
2: Las centrales obreras anunciaron nuevas marchas para agosto y advirtieron que avanzan hacia otra huelga general.
0: En el deporte, la Mutual de Futbolistas y la Asociación Uruguaya de Fútbol alcanzaron un acuerdo y levantaron el paro que mantenía suspendida la actividad.
1: Las partes resolvieron reforzar la seguridad en los estadios con más policías, guardias y cámaras de identificación, y también revisarán los protocolos disciplinarios.
2: Hay 4 partidos pendientes de la sexta fecha del torneo intermedio que se jugarán entre el viernes y el domingo.
0: 7:19.
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0: Sí, inconfundible, ¿no?
1: No, que vaya a caballo, no, es la banda.
0: Espectacular. Adolfo Fito Páez. Se nos escapan las cosas, ¿eh? Se nos escapan las cosas, varias. Vamos a arrancar por algo que es primera preocupación de toda la ciudadanía uruguaya, la seguridad. Un enorme impacto causó el episodio vinculado a la hinchada de Tigre, estos balazos, aparentemente de armas, además de un calibre y una capacidad altísima, ¿no? No fueron unas pedradas o unos tiros de al lado del ómnibus, no. Desde una altura, lo decía Alfredo Clavijo, el jefe de policía de Montevideo, en la zona cercana a Barrio Maracaná.
1: Lo mostró muy bien, subrayado anoche.
0: Tiraron de lejos, ¿no?
2: Sí, porque estaban en altura, de lejos y en altura.
1: Es una calle paralela que está mucho más alta que la ruta.
2: Hay dos personas identificadas, es lo que se sabe. Mm. En la tarde de ayer se confirmó eso. Obviamente se está intentando llegar a los responsables después de un allanamiento incluso que se realizó en la zona. Pero este tema fue uno de los temas que justamente estuvo en la mesa ampliada ayer de comando policial, de la que participó todo el comando policial, el ministro del Interior, los jefes de policía.
1: Director nacional.
2: Directores nacionales. Estuvo este tema. Allí me dijeron algunos de los participantes en off que el ministro pidió, por favor, hallar a los responsables de esta situación, de este crimen. Pero más allá de esto, tuvieron otros temas planteados allí en la mesa. Entre ellos, obviamente, todo lo que es la reestructura de este mapeo policial de cara a lo que va a ser mañana ya la salida de los cuatro blindados, de estos cuatro blindados que adquiere el Ministerio del Interior después de 3 semanas de capacitación con efectivos policiales y militares, que recordemos que no van a estar participando directamente personal militar, sí policial, después de esa capacitación. Bueno, mañana va a ser el día en el que el Ministerio del Interior finalmente va a disponer, ¿no?, la salida
1: de estas cuatro tanquetas.
2: De estas cuatro exactamente blindados. Después también el Ministerio del Interior adquirió otros 5 vehículos que son blindados, sí, son estilo camionetas. Son muy distintos porque permiten, entre otras cosas, mayor movilización y presencia policial. Son más dúctiles de...
1: Sí, van a ser blindados además.
2: Van a ser blindados, claro. Exactamente. Pero algunas fuentes con las que hablamos desde la producción de informativo Carro en las últimas horas, que participaron de esta instancia con el ministro Carlos Negro, nos indicaron que una de las medidas, ¿no?, que se planteó por parte de las autoridades es la reorganización y el redespliegue del patrullaje, justamente atendiendo esto, el aumento de los delitos, estas cifras que se confirmaban del primer semestre, con respecto al año pasado, también del segundo trimestre del primer año con respecto a 2025.
0: Sobre todo de asesinatos, ¿no?
2: Asesinatos, claro. Exactamente, con respecto a la dimensión de homicidios. Uh-huh. Entonces, esta petición, este pedido del ministro del Interior de reorganizar, de redesplegar el patrullaje en los barrios, fue una de las medidas que se pidió por parte del gobierno, ¿no? Entre otras.
0: Bueno, sí, vamos corriendo de atrás la situación, esto no es misterio para nadie y tampoco es una crítica específica a lo que es la gestión actual, que está obviamente bajo la lupa, porque si bien bajaron denuncias en algunas categorías de delito, estamos en niveles altísimos. Es bastante obvio que esto no se va a solucionar solo con la represión del delito, la vigilancia o el mayor patrullaje. Hay problemas de fondo.
1: Pero hay una cosa que se llama mientras tanto también.
0: Sí, hay decenas de personas que ahora, seguramente algunas están escuchando el informativo, que están planeando delinquir. Están planeando hacer alguna estafa, algún robo, alguna rapiña. Son miles los delitos que hay en el Uruguay. Es bastante obvio que hay un problema muy de fondo acá, con casi 17.000 presos en las cárceles y creciendo. El asunto está recontra complicado. Este tema de la hinchada de Tigre tuvo una enorme repercusión en Argentina, obviamente, por obvias razones.
1: Bueno, Tigre ya pidió que no haya público visitante, como pasa en varios partidos ya en Argentina, ¿eh?
0: Pero es obvio.
1: Del fútbol local, los clásicos, por ejemplo,
0: es así.
1: Más importantes.
0: Es así.
1: Sería lo más saludable, te diría.
0: Pero imagínate.
2: No, pero aparte sos hincha de Nacional. Te vas a regalar yendo allá de visitante.
0: Es tristísimo, bueno, ¿no?
2: Yo no lo haría.
1: Bien, pero no piensan con tu cabeza ni con la mía. Si habilitan 500 entradas o 1000 entradas, se agotan, aunque Nacional ya está prácticamente afuera.
2: Sí, el hincha es hincha y el fanático va a ir.
1: Hincha es hincha, el fanático y el demente es otra cosa.
2: Sí, es verdad.
0: La resignación que hay, ¿no?, de los espectáculos públicos a los problemas de seguridad, bueno, la verdad que es tristísimo. Se nos escapan las cosas. Cambio notoriamente de tema. Es un tema que viene del ámbito global pero que tiene repercusiones locales. En estas últimas horas se informó que una de las principales empresas de inteligencia artificial, OpenAI, que es la propietaria de ChatGPT, que es uno de los robots que más uso tiene a nivel global, estaba entrenando, y voy a usar las mismas palabras que usa la empresa, un nuevo modelo de inteligencia artificial en un determinado ámbito que consideraba circunscripto, encerrado, enjaulado estaba el bicho. Se escapó y hackeó una empresa socia de OpenAI que se llama Hugging Face. La inteligencia artificial tiene vida propia y hay quienes han planteado ya una alerta en sí mismo, pero también desde empresas estadounidenses, OpenAI, Anthropic, la propia Google, frente a lo que es inteligencia artificial china, que es open source, que está siendo disponible gratis para todo el mundo. Esto de que se escapen los robots de inteligencia artificial y empiece a tener vida propia era algo que se preveía, parece de ciencia ficción y ya está dejando de serlo. Hablaba con un experto esta semana, decía, bueno, ojo, esto no es Terminator, la saga protagonizada por Schwarzenegger, en la que las máquinas se adueñan del planeta. Yo le respondí, mirá, por ahora todo indica que sí, que vamos para ese lado. La dejo planteada, pero tiene un aterrizaje local y este sí que a mí me parece particularmente preocupante o para prestar atención.
1: A ver.
0: Durante los últimos meses hemos consultado, por ejemplo, a la gente de Advice, la consultora que trabaja en recursos humanos y en demanda laboral. Y ha habido una gran demanda laboral por programadores y gente vinculada a la tecnología de información. La inteligencia artificial está poniendo patas para arriba todo eso y ya la demanda por programadores junior está bajando. Y es un lío porque ¿cómo queda esa cadena de producción en lo que es precisamente el sector de la tecnología de información, que en Uruguay ha tenido un empuje muy importante, con obviamente salarios muy buenos y que genera demanda local, porque eso después promueve el consumo, etcétera? Está cambiando todo por la inteligencia artificial. Obviamente no es el único sector, pero seguramente es de los que más visiblemente están afectados.
1: Un sector que hablaban de pleno empleo, que ya no es pleno empleo hace unos cuantos meses.
0: Lo pusiste muy claramente, Miguel. Entonces, está esto en pleno sacudón, ¿no?
1: Sí, gente muy capacitada y muy capaz que está sin trabajo. Y que está, como se dice cuando presentas un currículum, que está sobrevalorado, sobrecalificado. Que está entre el título, es un gran amigo particular, que está, el mejor elogio que le hacen, que es cuando te pasan la mano y dicen cómo me gustaría tenerte, cuánto habría que pagarte, y ping, está sobrecalificado.
0: Bueno, es angustiante ese tipo de situación. Yo no quiero presentar una alarma exagerada y sin fundamento, al contrario. Es bueno poner estos temas sobre la mesa, no es fácil disponerlos en los titulares del circuito informativo, pero te diría, inteligencia artificial y los líos que hay con el petróleo, que ya vamos a detallar en unos minutos, son los dos grandes temas que está planteando la economía global. Además de todos estos problemas que estamos con la inseguridad en nuestro querido Uruguay, Vichy Amaro está en la puesta al aire, ¿y con quién nos vamos a tomar contacto, Nico?
2: Con el estimadísimo Tomás Friedman.
3: 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Internacionales.
1: Tomás Friedman, Tommy, buen día, bienvenido.
4: Buen día, Miguel, Nicolás, por dos, Vichy Amaro, un gran gusto saludarlos. Feliz jueves para todos. A mi amigo Nicolás Lucich le digo, los robots, ahora se informó por parte de una empresa que se habían escapado. Se escaparon varias veces. Ajá. La CIA y el Mossad están trabajando en el tema. Los robots con inteligencia artificial se escapan de lugares cerrados, hackean lugares y, todo lo más peligroso, en el tema de las guerras también. Claro. Se pierde el control sobre ellos. Cuidado, es el gran tema del futuro. Me voy a otros temas que son del futuro y del presente. De las muchas justificaciones que Donald Trump ha dado en casi 5 meses para su guerra en Irán, la principal era impedir que el régimen de los ayatolás continúe con su programa nuclear y pueda acabar teniendo la bomba atómica. Ahora el presidente de Estados Unidos no ve que otro actor esencial en Medio Oriente tenga armas atómicas, tenga enriquecimiento de uranio. Trump acaba de autorizar un pacto nuclear que permitirá a Arabia Saudita enriquecer uranio con un gran programa nuclear con los Estados Unidos. El acuerdo por ahora se circunscribe al uso civil de la energía, pero sus críticos temen que permita al emir Bin Salman buscar la bomba atómica. Mientras tanto, el alcalde de Nueva York, Sharman Mandami, insta a Trump a detener al que califica de criminal de guerra, Benjamín Netanyahu, si entra en Estados Unidos. El alcalde admite que no tiene potestad para ordenar él mismo el arresto del primer ministro israelí, reclamado por el Tribunal Penal Internacional. Trump le respondió: Netanyahu, que llega próximamente a Washington para una reunión en la Casa Blanca, podrá entrar sin problemas a Estados Unidos, no será detenido porque Estados Unidos no reconoce al Tribunal Penal Internacional. Mientras tanto, seguimos en Nueva York. Un Nicolás Maduro, visiblemente más delgado, sonriente, sin esposas y saludando a todas las personas con las que se cruzaba en los corredores, ha comparecido ante el Tribunal Federal de Nueva York, en el que se le juzga con su esposa Cilia Flores por delitos relacionados con el narcotráfico, la posesión de armas y corrupción. Alvin Hallerstein, el juez de 92 años que lleva el caso, fijó el comienzo del juicio para el 1 de junio del 2027, y para noviembre responder al pedido de la defensa de Maduro de que se le otorgue la inmunidad por ser un ex jefe de Estado. Mientras, Maduro y su esposa negociarán con la fiscalía un posible acuerdo para reducir la pena a la que sería condenado. Y hablando de Venezuela, Trump blinda a Delcy Rodríguez, presidenta encargada de Venezuela, y le da inmunidad ilimitada hasta que celebre elecciones en Venezuela dentro de un año aproximadamente, si avanzan las negociaciones de la oposición con el gobierno, que empiezan en agosto. La administración Trump, escuchen ustedes, ha recaudado más de 13 mil millones de dólares en ingresos por ventas de petróleo venezolano, según cálculos del Financial Times, pero ha dicho casi nada. ¿Qué pasó con ese dinero? Y ahora vamos al tema que preocupa a todo el mundo. Hace 12 días, Estados Unidos bombardea a Irán y los ayatolas bombardean los países del Golfo. Hormuz cerrado y el canal de Suez amenazado por los hutíes a través del Mar Rojo. Bombardearon a dos petroleros. ¿Cómo está la situación? El petróleo cerca de los $100. El Brent a $98, 4% arriba. El galón de nafta en Estados Unidos supera otra vez $4. El combustible y el gas suben en Europa. La nafta en Europa subió entre 7 y 8% esta semana. Y el Banco Central Europeo se prepara para dejar los tipos de interés sin cambios. La institución dirigida por Christine Lagarde mantendrá hoy el precio del dinero en 2.25%. Y Trump se prepara para avivar la guerra comercial con nuevos aranceles a 60 países. Estados Unidos ultima la aprobación de nuevos gravámenes a la importación para sustituir las tasas aprobadas tras el revés del Supremo, que caducan mañana. Según se señala, entonces habrá 60 países con nuevos aranceles que aprobará en las próximas horas, entre hoy y mañana, Donald Trump. Por un minuto me voy a Europa. La galería de Apolo del Museo del Louvre, ¿se acuerdan?
0: Sí.
4: Donde se exponían las joyas de la corona francesa que fueron robadas el pasado mes de octubre, ha vuelto a abrir 9 meses después de su cierre, pero sin las joyas, que siguen sin aparecer. Uno de los robos con mayor misterio de Francia. Netflix hará una serie. La sala, una de las más bellas del Louvre, es una de las más visitadas de la Pinacoteca y seguirá atrayendo público tras el increíble asalto del 19 de octubre, ahora con el misterio e intriga del robo. El robo, calificado como uno de los más impactantes de los últimos años, ocurrió, ustedes se acuerdan, en 8 minutos, cuando los delincuentes escalaron en pleno día por afuera del Louvre hasta un balcón y cortaron las ventanas para acceder a la Galería Apolo. Eran 4 y fueron detenidos, pero las joyas valoradas en 100 millones de euros nunca aparecieron, aunque en su huida se les cayó la corona de la emperatriz Eugenia, esposa de Napoleón III, que fue recuperada. Si van a París, pueden visitar esta misteriosa sala sin las joyas, que no se sabe dónde están.
1: ¿Entramos por la puerta o por la ventana?
4: Bueno, por donde te guste, porque el Louvre tiene varias entradas.
1: Tomás Friedman, abrazo, Tomás.
4: Nos encontramos siempre en el informativo Carve.
3: 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Economía.
1: Thank you.
0: Novedades en el mercado financiero. El Ministerio de Economía, la tesorería de nuestro país, colocó una nota del Tesoro al año 2030, es decir, con 4 años de plazo, con una tasa de interés levemente superior al 7%. Redondeamos en el 7%, con una inflación que hoy está en el 4,25%, con un objetivo del Banco Central de ponerla en el 4,5%. Bueno, es una tasa real del entorno del 2,5%. Tuvo muy buena demanda, 4 veces más de lo que efectivamente se planteaba, y bueno, finalmente la tesorería colocó el doble de lo que pensaba, lo cual se planteó de parte de jerarcas del Ministerio de Economía, el propio ministro Doné, como obviamente una señal positiva del mercado. Y lo es bueno que la tesorería pueda financiarse en moneda nacional con una tasa que es razonable, es una tasa positiva, tiene costo el dinero, el financiamiento, evidentemente, pero va, digamos, asociada a la curva de rendimientos que tenemos en la plaza financiera uruguaya. Fíjense ustedes que las letras del Banco Central a un año pagan 6,1%. Bueno, estas notas a 4 años de plazo, más plazo, más tasa, 7%. Todo esto ha tenido una especial repercusión porque unos días antes hubo, a mi juicio, de manera bastante irresponsable, un repique en redes sociales de una circunstancia que fue bastante particular, una licitación que quedó desierta de también notas del Tesoro, pero en unidades previsionales indexadas al salario, que fue declarada desierta porque hubo allí un problema burocrático con la hora de la licitación. Yo diría que es un tema menor en una circunstancia que lo que importa es ver cómo Uruguay mantiene grado de inversión, inversor, mantiene el acceso a los mercados financieros. En ese contexto, las novedades que, por lo menos a mi juicio, sí importan. Por un lado, el Ministerio de Economía ya dispuso fortalecer el pilar de ahorro individual del sistema previsional, lo cual es obviamente un dato positivo para los mercados. Lo explicábamos esta semana aquí en Informativo Carve. El déficit que tiene la Seguridad Social es la principal condición, la principal carga que tiene el presupuesto del Estado y, por lo tanto, la principal restricción y exigencia que tienen las finanzas públicas. Si aumenta el déficit de la Seguridad Social, más complicado es la posición financiera del Estado uruguayo. Al fortalecer el pilar de ahorro individual, que obviamente es independiente de esa circunstancia, porque lo que pagan las AFAP es lo que efectivamente incorporaron, aportaron los trabajadores con rendimiento, la situación financiera mejora desde ese punto de vista. En ese contexto, la calificadora Moody's hizo una revisión, que es una revisión habitual, no fue una nueva, digamos, análisis de la nota uruguaya, sino una revisión regular que hace de las notas de los distintos países de la deuda soberana, y mantuvo obviamente grado inversor en el tercer escalón por dentro de grado inversor, remarcando los altos niveles de reservas internacionales que tiene el Uruguay y también, bueno, la fortaleza institucional del país y otras cualidades. Advierte, sin embargo, el menor crecimiento proyectado y, por lo tanto, con un alto déficit fiscal, una trayectoria de endeudamiento que va a seguir incrementando la relación deuda-PIB. Y allí hay, digamos, una advertencia. Otro tema de la economía, lo comentábamos más temprano y Tomás Friedman lo actualizaba. Estamos con el precio del petróleo ya en $98.50. Va rumbo a los $100. Se complejiza, se complica más el escenario en Medio Oriente y ya nos podemos ir olvidando de una nueva baja en los combustibles.
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1: Hace algunas semanas, los que siguen la tira diaria, como dice un amigo mío acá, el Informativo Carve, el director de Desarrollo Ambiental de la Intendencia de Montevideo, Leonardo Herú, dijo que se vienen contenedores con llave digital. Son esos contenedores que solo podrán ser abiertos por residentes de la zona a través del uso de un dispositivo con conexión. Bueno, se estaba viendo cómo era esto. Estarán en algunos barrios del municipio B, el municipio C y el municipio CH. Este cambio abarcará algunos barrios de estos municipios que todavía no fueron definidos. El municipio CH abarca zonas de Tres Cruces, La Rañaga, La Blanqueada, Parque Valle, Villa Dolores, Buceo, Pocitos y Punta Carretas. En el caso del municipio B, en tanto, abarca zonas de Ciudad Vieja, Cordón, Parque Rodó, Palermo, Barrio Sur, parte de La Aguada, La Comercial y Tres Cruces. Estas son las zonas que integra cada municipio, pero no necesariamente en todos estos, en todos ellos estarán los contenedores con llave digital. En el caso del municipio C, Eru mencionó que los contenedores con llave digital estarán especialmente en los barrios sur, es decir, zonas como Capurro, Bellavista, Arroyo Seco, Aguada y Reducto también. Estos contenedores permitirán el clasificado de la basura y su colocación se hará en una primera etapa en experiencias pequeñas que incluirán el trabajo con los vecinos para ver que funcionan adecuadamente.

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1: Que te vaya bonito, mis mejores deseos.
2: En la audiencia de este miércoles, la defensa del ex senador Charles Carrera pretendía avanzar en que la fiscalía validara a sus 70 testigos propuestos para, dije 70 y dije bien, propuestos para que declaren en el juicio oral, pero al plantear al primero, que es el actual secretario de Inteligencia del Estado y exdirector de la Policía, Mario Layera, comenzó un fuerte debate y costó mucho avanzar, dice una crónica del portal El Observador. Una tensa audiencia entre reproches por extorsión, asimetrías entre defensa y fiscalía. Es la tercera audiencia de la etapa de control de acusación previa al juicio y allí se debatió sobre los testigos propuestos por la defensa, entre, como decíamos, están, por ejemplo, Mario Layera y la ex ministra de Salud, Susana Muñiz.

0: 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Deportes. Hoy con Juan Pablo Romero de Carve Deportiva 1010 AM. Juan Pablo, bienvenido.
1: Buen día, buena jornada para todos.
0: Bueno, hablábamos muy temprano, nos comentaba Matías Vichy Amaro la muerte de este juvenil, Bruno Bentancor.
1: Sí, ex jugador de Peñarol, la noticia se dio ayer por la noche, la difundió el Club Sportivo Italiano, Deportivo Italiano, que está en la primera división amateur. Bueno, además de haber debutado en Peñarol, realizado las formativas, también jugó en Fénix, estuvo también en un equipo de Argentina, en Deportivo Riestra, realizando una prueba y lamentablemente falleció. Una pena por la juventud, creo que también en las últimas semanas fue un jugador que estuvo arriba de la mesa por algunas noticias provenientes de Argentina en relación a un hecho que justamente tuvo que ver en ese país, y creo que una vez más nos lleva a interpelar el manejo de determinadas situaciones y cómo a veces es tan tajante en relación a determinados temas. En este caso, según publica en redes sociales justamente el club donde estaba actualmente, se debe a un paro cardiorrespiratorio y no hay mayores detalles. Estuvimos en las últimas horas averiguando alguna situación más. Está bastante reciente el tema, pero esas son las informaciones primarias en relación a Bruno Bentancor.
0: Bien, 22 años nada más, ¿no?
1: 22 años,
0: sí. Bien, señor. Vuelve el fútbol.
1: Así es. No termina de quedar claro bien qué fue lo que pasó y da la impresión de que la Mutual aprovechó esta situación como para traer sobre la mesa temas viejos o viejas disputas en relación a la seguridad de los jugadores de fútbol. Digo, ¿por qué no termina de quedar tan claro? Porque al final medio que se distorsionó un poco la situación. La realidad y en los hechos es que ayer la Mutual termina, después de una reunión con el ejecutivo de la UF por la tarde, termina por levantar el paro. Hay nuevas cuestiones que se agregaron al código disciplinario. ¿Qué es lo que quería la Mutual? Bueno, que cuando haya hechos de violencia en determinados partidos, que esos clubes sean sancionados con mayor gravedad, y es eso lo que quería incorporar justamente la Mutual. La realidad es que ayer, termina logrando alguna de las búsquedas que estaba justamente buscando en carrera, y de esta forma, a partir de mañana, con el partido entre Montevideo City Torque y Danubio, se retoma lo que es la sexta fecha del torneo intermedio, con la disputa de 4 partidos, y queda para el otro fin de semana la última fecha del torneo intermedio.
0: Sí, hablan de más policías, de cámara de reconocimiento facial. Hay partidos que vos lo sabés mejor que nosotros, pierden 150, 200, 250 mil pesos en canchas chicas. ¿Y esto es posible? ¿Más policías?
1: Sí. Bueno, sin duda, y va un poco por ahí.
0: Porque la policía no va gratis, capaz que la gente no lo sabe esto, digo.
1: No, y lo pagan los clubes además. O sea, es una mayor carga, económica que tienen que afrontar los clubes, que además está dando una particularidad. Muchos pensaban de que con la firma del nuevo contrato de televisión se iban a mejorar determinadas situaciones. Hay clubes que realmente están muy complicados a nivel económico, que están esperando alguna venta o que se dé algún traspaso de un jugador que ya vendieron para cobrar derecho de mecanismo de solidaridad. Está bastante complejo en algunas instituciones. En relación a lo que me planteas, por eso creo que termina siendo un poco distorsionada la realidad en cuanto a lo que aconteció, porque el otro día también hubo responsabilidad del futbolista, según dice el Ministerio del Interior, y no fue tan como lo planteó la Mutual desde un primer momento. Hay quienes también sienten de que se apuraron desde la Mutual a tomar esta determinación del paro y que la Mutual no estaba al tanto de lo que realmente aconteció. De hecho, la única denuncia que existió fue por parte del efectivo policial que fue agredido por el futbolista de Rentistas, no así de la Mutual, no así del jugador. Ayer el presidente Diego Scotti de la Mutual dio un poco las explicaciones en relación al tema, pero son cosas que se van sumando. hay hechos aislados que aparecen. Uh-huh. Scotty no habló de hechos aislados, habló de una serie de acontecimientos. La realidad es que en los últimos años, por suerte, se ha bajado un poquito lo que tiene que ver con la violencia en el deporte en algunas situaciones, más allá de que siguen existiendo y no está bien.
0: Bien, para el final, ¿hubo algún comunicado de Nacional rechazando el tiroteo del otro día?
1: Hasta esta hora no.
0: Juan Pablo Romero, de Cargo Deportiva, 1010 AM. Gracias, ¿eh?
1: Buena jornada, buen juego para todos. De nada, chau, chau.
0: Bueno, lo despedimos. A mí me había llamado la atención, yo no lo había encontrado, y cómo va a encontrar una cosa que no hay. Un comunicado de Nacional rechazando enérgicamente, aunque no tenga nada que ver Nacional, porque eso no son hinchas, son delincuentes, ¿no? Y por más que ayer Clavijo dijo que había columnas pintadas con los colores de Nacional, allí creo que fue el jefe de policía o alguno de los jerarcas que estuvieron allí, aunque cuando le preguntaron si eran hinchas de Nacional o vinculados a alguna barra, no prefirió no contestar, porque seguro está todo en investigación, supongo.
2: Sí, un episodio tremendo. Vamos a estar atentos si hay una novedad en este plano, pero bueno, están identificados según la policía. Sigue arriba gente en Canal 10 con Alfredo, con Paola, con Maggie. Nosotros seguimos en el informativo Carve hasta las 9. Vamos a meternos a fondo en el tema del meningococo. Hay mucha preocupación, se está ampliando la agenda para la vacunación, pero bueno, esto es paulatino. Un nuevo caso allí en Tacuarembó, una persona adulta en este caso que está estable, pero bueno, obviamente la situación preocupa. El invierno ha venido bastante duro en materia sanitaria y hay más temas. Nos vamos a meter a fondo en el caso HIF Global, que es uno de los capítulos de las posibilidades de inversión donde el gobierno ha puesto más expectativa para reactivar una economía que está creciendo poco. Y más, hasta las 9.

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0: Momento de actualizar los datos del tránsito en Montevideo y el área metropolitana. Lo estamos informando desde más temprano en la zona de la Rambla República de Chile, allí frente a la playa del Buceo. Bueno, desde la madrugada, primero no había iluminación en toda esa zona. Y están apagados los semáforos de la Rambla y Valle Ordóñez, la Rambla y Solano López y la Rambla y Arrascaeta. Esto viniendo desde el centro. Si ustedes van hacia el centro, no hay semáforos allí funcionando en la Rambla y Arrascaeta. Hay falta de suministro de UTE, por eso tampoco había luz en la Rambla hoy de madrugada y hoy de mañana. Rambla y Arrascaeta, Rambla y Solano López, estamos hablando de la ex comercio. Y la Rambla y Valle Ordóñez, que es la bajada allí para los que vienen por Valle Ordóñez hacia el sur y se quieren meter en la Rambla hacia el centro. Esto complica básicamente a los que quieran entrar a la Rambla República de Chile. Los que vienen por Arrascaeta, vienen por Solano López o intentan bajar por Valle Ordóñez, dependen de un si Dios quiere o de la buena voluntad de los que vengan por la Rambla, que por lo general la buena voluntad es una cosa que escasea.
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7: 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Titulares.
0: El ministro del Interior, Carlos Negro, anunció operativos especiales contra los grupos criminales tras el aumento de 21% de los homicidios durante el segundo trimestre del año.
8: Las acciones se concentrarán en la zona metropolitana, especialmente en el norte de Montevideo y en el sur de Canelones, donde se registran los principales focos de violencia.
9: El Ministerio de Salud Pública ampliará por etapas la vacunación gratuita contra el meningococo, con el objetivo de alcanzar gradualmente a todos los niños y adolescentes de 2 a 18 años.
0: El lunes 27 se habilitará la agenda para adolescentes de 13 a 15 años y el 3 de agosto para niños de 9 y 10. Los de 11 y 12 ya pueden vacunarse. La medida responde al aumento inusual de la enfermedad.
8: La ministra de Salud Pública, Cristina Lustenberg, confirmó en las últimas horas un nuevo caso de meningitis en un hombre de 33 años que está internado pero estable en el hospital de ACE de Tacuarembó. En minutos vamos a estar conversando aquí en Informativo Carve con el director del Hospital Pereira Rosser, Gustavo Giacchetto. Él es pediatra, infectólogo, para ampliar todos estos temas.
9: El Banco de Desarrollo de América Latina, CAF, aprobó el financiamiento para el consorcio privado que ejecutará las nuevas obras de OCE en aguas corrientes.
0: Mientras tanto, OCE espera la autorización ambiental para adjudicar la construcción de la represa de Casupá.
8: El presidente del organismo, Pablo Ferreri, sostuvo que el objetivo es comenzar las obras durante los primeros meses del año próximo.
9: Corporación América Airports, la concesionaria del aeropuerto de Carrasco y el grupo de Urnequian, compró el campo en el que proyecta construir el aeropuerto de Rocha, entre Laguna Garzón y Laguna de Rocha. Esto lo informa hoy Búsqueda.
0: La agencia Moody's mantuvo la calificación crediticia de Uruguay en Baa1 con perspectiva estable y dentro del grado inversor.
8: El Ministerio de Economía destacó la fuerte demanda que recibió una emisión de deuda en pesos luego de que una licitación fuera declarada desierta la semana pasada.
9: La Asociación de Funcionarios Registrales suspendió el paro y retomó la atención normal al público.
0: AMCAP canceló el abastecimiento extraordinario de combustible de aviación que tenía previsto en el aeropuerto de Carrasco durante las obras N6 en Argentina, que están fijadas para fines de octubre y comienzos de noviembre.
8: La Administración Nacional de Puertos obtuvo un superávit de 57 millones de dólares en 2025, un 32% superior al del año anterior.
9: La Corte Electoral rechazó una iniciativa presentada en Paysandú para prohibir por decreto departamental la producción de hidrógeno verde.
0: El organismo entendió que que la generación de energía es un asunto nacional y no puede resolverse a nivel departamental.
8: La policía identificó a los presuntos responsables del ataque contra los ómnibus que trasladaban a hinchas de Tigre después del encuentro ante Nacional.
9: Nicolás Maduro y su esposa serán juzgados por tráfico de drogas en Nueva York en junio del año que viene, anunció un tribunal federal estadounidense. Casi 7 meses después de su captura en Caracas.
0: Maduro, de 63 años, está procesado por 4 cargos de narcotráfico y tráfico de armas. Su esposa Cilia Flores, de 69, enfrenta 3 cargos.
8: El presidente de Brasil, Luis Inácio Lula da Silva, dijo que el país no va a quedarse llorando por el arancel de 25% que Estados Unidos impone a varios productos brasileños y que ahora buscará nuevos mercados.
9: La Mutual de Futbolistas y la AUF alcanzaron un acuerdo y levantaron el paro que tenía suspendida la actividad del fútbol uruguayo.
0: Los 4 partidos de la 6ª fecha del torneo intermedio se jugarán entre el viernes y el domingo.
8: 8:06.
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0: Hoy está cumpliendo 61 años. Slash nació el 23 de julio, pero de 1965. Obviamente hablamos de la primera guitarra de Guns N' Roses. Con ellos vamos a actualizar los datos del tiempo y el pronóstico. Está bajando la temperatura, hay un grado menos. Hay 6 grados ahora en Montevideo y ha caído una nube sobre Montevideo y el área metropolitana en algunas zonas. La Estación Meteorológica del Prado, por ejemplo, dice que hay 200 metros de visibilidad. Lo mismo en Colonia, allí en el Aeropuerto Internacional de Laguna de los Patos, hay 600 metros de visibilidad, por ejemplo, en el Aeropuerto Internacional de Carrasco, 500 metros en el Aeropuerto de Santa Bernardina en Durazno, 100 metros de visibilidad solo en Florida, 100 metros de visibilidad en el Aeropuerto de Laguna del Sauce, y como les decíamos, en la actualización, estoy volviendo, mi querido Nico, a la actualización.
1: Sí.
0: 8 kilómetros de visibilidad, ahora cambió Inumet, estaba mal lo del Prado, hice una actualización, habla de 8 kilómetros de visibilidad en la Estación Meteorológica del Prado. Con respecto a las temperaturas, la más baja en las Sierras de Minas, 3 grados, hay 7 en el centro del país y entre 10 y 11 grados al norte del Río Negro.
1: Qué temazo, ¿eh? Cómo suena ese bajo, clac, clac, clac, clac. No me pongo a bailar porque no me están filmando, dijo.
0: Buenas. Ahí, pero mire, está Cristian Panzardo ahí con una
1: Cristian
0: cámara.
1: Cristian está a todo ritmo, a todo ritmo. Y Nico González, que se veía también. Bueno, pronóstico, usted me pide pronóstico, yo se lo digo. Para Montevideo y alrededores, o el área metropolitana, como se dice ahora, 7 de mínima, 14 de máxima, con cielo nuboso, periodos de cubierto, sin lluvias para hoy, algo de solcito. Mañana seguirá así, poquito más de temperatura, con algún chaparrón en la tarde. Fin de semana, sin lluvias, capaz que alguna inestabilidad. En el este hoy, 4 de mínima, 17 de máxima, cielo algo nuboso y nuboso. Mañana 6 de mínima, 16 de máxima. Centro del territorio, lo mismo, 6 de mínima, 16 de máxima hoy. Y mañana, lo mismo en litoral sur y en el norte, las mínimas entre 9 y 10 grados, máximas 17 a 18. Con cielo nuboso, neblinas, alguna niebla, nuboso y cubierto en la tarde sin lluvias. Y así seguirá mañana.

0: en Pizarra, 38.90 la compra, 41.30 la venta. Peso argentino, 002020. Real, 6.95, 8.65. El euro, 43.49, 48.29. Y el dólar interbancario, 40 pesos con 10.
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0: La música llega a través de un cantante obviamente brasileño, pero que es un actor destacado, Zeu Jorge.
1: Son las 8 de la mañana, 18 minutos, y como lo anticipamos, tenemos novedades para compartir y meternos en profundidad en el caso de HIF Global, esta inversión de capitales internacionales que se ha planteado para Paysandú y la producción de hidrógeno verde, es decir, combustible sintético, biogénico, generado a partir de energía renovable, que se ata a una determinada molécula para generar precisamente combustible de uso en motores de combustión, pero no de combustible fósil, de combustible verde. Por eso se le dice hidrógeno verde. Ese hidrógeno de la hidrólisis se combina con moléculas orgánicas de fuente biogénica. Se piensa básicamente lo que puede aportar Alur y ahí tener biocombustible. Hay un planteo, un proyecto, una idea de llevarlo a Montevideo y está allí la licitada la terminal de graneles líquidos. Pero bueno, la inversión todavía está, yo diría, lejos de concretarse. Nicolás González Queusellán tiene novedades.
2: Exactamente, está todavía lejos de concretarse. Y esto mismo, en parte, lo decía en las últimas horas la ministra de Industria, Energía y Minería, Fernanda Cardona, en el marco de su comparecencia en el Parlamento, ¿no? Decía que HIF Global tomará el año próximo, recién hablando de 2027, la decisión de si invertir o no allí en el departamento de Paysandú. Pero escuchemos lo que decía en las últimas horas la secretaria de Estado.
3: En la sesión se habló de que el contrato no se conocía, de que ya se había firmado. Acá no hay ningún contrato todavía. Nosotros estamos cerrando un memorándum de entendimiento con los diferentes organismos públicos, donde a partir de esa base de trabajo, la empresa se va a dar vuelta y va a buscar financiamiento y va a tomar la decisión final de invertir el año que viene. Entonces acá hay que hablar en sus justos términos para no desinformar. Hay que ser certero, porque estamos en el ámbito del Palacio Legislativo.
2: Bueno, esto decía la ministra Cardona en las últimas horas, consultada. La oposición lo que solicita, está reclamando desde hace días, les diría, es mayor celeridad, en que esto salga cuanto antes, porque obviamente esto tiene todo lo que es el desarrollo y el cronograma, el cumplimiento del cronograma de las etapas, etapa por etapa, que ahora vamos a ahondar un poquito en qué etapa estábamos y qué se viene o en qué, por qué este reclamo de falta de celeridad que está planteándose. Lo que me indicaron desde el Poder Ejecutivo en las últimas horas es que, primero, se está cumpliendo con todo lo que estaba estipulado a priori para alcanzar finalmente este acuerdo para llevar e implementar este proyecto, esta iniciativa de hidrógeno verde, después de toda la etapa que ampliamente lo hemos informado aquí también, ¿no? De relocalización de la planta en Nuevo Paysandú, allí aprovechando la recategorización de los suelos, esa planta industrial de Alur en la zona de Paysandú, de alguna forma haciendo lugar a la petición desde el lado argentino por esa contaminación visual que entendían ellos. Y después incluso una demanda judicial que hay desde el lado argentino. Bueno, la oposición viene reclamando mayor celeridad. Lo que me dicen desde el gobierno es que se espera que en los próximos días, Miguel y Nico, esté el propio presidente de la República, Yamandú Orsi, concurriendo a Paysandú para hacer una serie de anuncios con respecto a este tema. Me indican eso en primer lugar. Pero también hablamos con la empresa, a ver qué entendían o qué entienden ellos. ¿Cómo está hoy la etapa esta de conversaciones, de negociaciones entre el Estado uruguayo y HIF Global? Bueno, lo que me dicen es que, en primer lugar, se cumplió con lo que fue el memorándum de entendimiento, toda esa etapa previa, ¿no?, en la que las partes se pusieron de acuerdo en avanzar en este segundo planteo. Se cambió, como decíamos, ya hay una aprobación de que el lugar que tenga la planta industrial sea allí en Alur, en Nuevo Paysandú, después del planteo de los argentinos. Pero el tema hoy, ¿en dónde está? Está en que no hay al menos un acuerdo, o no hay todavía un entendimiento, me dicen, con respecto al acuerdo de inversiones. El acuerdo de inversiones, me dicen desde la empresa, está demorado. La pelota está en la cancha del gobierno, ¿entienden? Ellos, tiene que haber todavía una respuesta oficial del Poder Ejecutivo a este acuerdo de inversiones. ¿Pero qué es cuando hablamos de acuerdo de inversiones? ¿Qué implica este acuerdo? Bueno, primero, el precio de la energía de UTE. El precio al que la estatal le compraría la energía excedente a HIF, otro de los casos que también Nico lo has estudiado, incluso sí. Aquí presentado varias veces. En tercer lugar, el acuerdo comprende la logística hacia el puerto, esto que decías también, cómo se lleva el producto aquí a Montevideo, y el canon ferroviario, entre otras cosas que están dispuestas en ese acuerdo. Bueno, hoy todavía el gobierno no devolvió, si se quiere, podemos decirlo así, no devolvió una respuesta oficiosa a la empresa con respecto a este acuerdo de inversiones. En paralelo, me dice la empresa, nosotros ya tenemos, me dicen, ¿a qué inversores vamos a ir a tocar? Porque después de este acuerdo hay que ir, obviamente, a saber a qué empresario, a qué empresa, ¿no? Ir a tocar, y bueno, eso ya está resuelto, pero nosotros no podemos avanzar, me dicen, si el gobierno me da una respuesta a este acuerdo de inversiones, es lo demorado.
1: Y vuelvo a lo que decías al comienzo, le escuchamos a Cardona y Walter Berry, el diputado colorado por Paysandú, dice, bueno, pero esto se contradice con lo que decía Orsi. Orsi decía, esto se va a definir ya a fin de mes, y Cardona está planteando que se va a definir el año que viene. Obviamente son cosas distintas. Acá yo no quiero plantear una contradicción directa, pero se plantean, si se quiere, mensajes que están que hacen algo de ruido. Vos lo planteas muy claramente, Nico, y acá hay un tema que otra fuente que hemos consultado en la producción de Informativo Carve están señalando. La visión de la ministra Cardona, digamos, tiene algunos, llamémosle, reparos o ponderaciones distintas respecto al proyecto de HIF Global, cuando se pone en consideración otras cuestiones que la propia UTE tiene entre manos. Porque, ¿qué pasa? Y vos lo decías. Acá hay un tema clave, y es a cuánto UTE va a vender la energía. ¿Y por qué es clave esto? Porque UTE ya tiene comprada energía a los contratos de lo que son los parques eólicos. Y la está pagando un determinado precio, y muchos son, además, take or pay. Es decir, si no la usa, igual la tiene que pagar. Entonces, tiene un costo de compra determinado. Si le concede a HIF Global un precio menor, puede incurrir en una pérdida o en una restricción de ganancia, llámele como quieran. Pero además hay otras cuestiones, porque, por ejemplo, todo el proyecto de Google en su data center también implica un determinado marco de provisión de energía que le va a implicar un compromiso a UTE. Y cuido mucho las palabras, porque aquí puede ser que se genere también un precio, claro, digamos, favorecido para facilitar esa inversión, pero que a UTE le termine afectando en su resultado. Yo aquí tengo en la pantalla lo que es precisamente el resultado de UTE año 2025, y la empresa tiene muy detallado todos los compromisos futuros que ya tiene incurridos por el pago de los contratos. Y pongo un tema más sobre la mesa, que no es nuevo, pero sí es nuevo en este contexto. Alfanar, proyecto de hidrógeno verde de capitales españoles con capitales saudíes, que se había presentado el año pasado y que sigue allí golpeando la puerta diciendo, ojo, nosotros también queremos. Que es un proyecto para Rocha, que incluye la fabricación de fertilizante también sustentable, porque es de energía. A ver, el fertilizante en el mundo lo hemos visto en el Golfo Pérsico, se produce con petróleo y gas, ese fósil, buena parte de él, la urea, etcétera. Aquí hay una opción sustentable. Y voy a un último punto, Miguel tiene también aportes. Este tema de la demanda por hidrógeno verde también está movido por todo este lío que armó Donald Trump, lo digo de manera muy directa, pero para que se entienda, con el petróleo. Porque ahora está todo cuestionada la agenda. Cuestionada no, pero digamos, ha tenido un sacudón la agenda verde europea, que es la que fundamenta el proyecto de HIF Global, porque HIF Global va a vender un combustible mucho más caro que el combustible de la nafta y el gasoil corriente.
4: Sí, yo quiero simplemente recordar lo que dijo el presidente Kast cuando estuvo en ADM.
1: Chileno.
4: Exactamente. Fue muy, muy moderado.
1: Que son los capitales, perdóname, Miguel, que te interrumpa, porque sí. El HIF Global tiene su experiencia concreta en Chile.
4: Sí, es una planta piloto, decía el presidente Kast, que aprovecha allí en la región de Magallanes, decía, los fuertes vientos y la radiación solar para tomar energía renovable para alimentar una planta que también es sostenible. Personalmente estaba a pocos metros de él cuando hacíamos esas preguntas con el colega Alfredo Dante. no los vi con un entusiasmo desbordante. Hay uruguayos y de todos los partidos que estuvieron conociendo esa experiencia piloto en Chile. Si uno además busca información con respecto a esto, España cuenta con plantas operativas como la de Puerto Llano, impulsada por Iberdrola. China es la que lidera con grandes proyectos instalados. Estados Unidos y Australia tienen en marcha solo plantas también piloto o anterior al piloto, es decir, tratando de llegar a tiempo a la transición energética si es que esto se viene. Bien. No es que esto explotó en el mundo tampoco.
2: Bien. ¿No? Bueno, para pasar raya de alguna forma, lo que nos transmiten desde el Poder Ejecutivo, las fuentes, es justamente, es inminente el anuncio al menos, y de hecho hay planteada allí una visita oficial del presidente Yamandú Orsi a Paysandú. De hecho ayer hablé con legisladores, alcaldes también de allí de la zona, que están esperando obviamente el anuncio inminente del Poder Ejecutivo. Un informe que maneja el gobierno, que también lo tenemos porque accedimos, es un informe del CPA Ferrer, Miguel Nico, al que accedimos, cuyo título se denomina Estudio de Impacto Económico del Proyecto de Higgs Global en Uruguay. Y obviamente pondera lo que significaría que se concrete justamente esta inversión millonaria aquí en Uruguay. El resumen ejecutivo es muy interesante y plantea, por ejemplo, que la construcción del proyecto de Higgs Global tendría un impacto del 4% del PBI y además eso generaría 3.200 puestos de empleo directos durante unos 5 años, ¿verdad? 3.200 puestos de empleo durante 5 años y otros 6.400 entre indirectos e inducidos. Y en el remate de este resumen ejecutivo, quizás es de lo más interesante, porque ayer quienes me lo pasaron me dijeron, mirá bien esto, porque es interesante el dato. Me dice, la operación de Higgs Global generará exportaciones por 1.000 millones de dólares, un impacto permanente del 1% en el PIB y unos 3.000 puestos de empleo. Me dicen, vaya si no tendremos que acelerar, ¿no? El memorándum de entendimiento, que ya está, y avanzar hacia lo que es el acuerdo de inversiones. No podemos, me dicen, no podemos sostener que sí, no podemos seguir con este proyecto, esta iniciativa demorada. La pelota está en la cancha del gobierno, se está esperando el inminente anuncio que creo que sería en estos días. Pero bueno, me destacan este informe de CPA Ferrer, que la fecha es un informe reciente, el 8 de julio de 2026, a que accedimos, destaca esto, ¿no? El proyecto de inversión, lo que significaría a nivel de las exportaciones y a nivel de lo que se generaría por fuentes de empleo.
1: Y en una economía que está con pocos, digamos, con un crecimiento bastante modesto y que ha crecido en los últimos años precisamente porque ha habido grandes proyectos. Han sido mojones clave el UPM2 y algunos otros. Sin estos grandes proyectos, la economía uruguaya está con un promedio de crecimiento muy, muy bajo. 8 de la mañana, 30 minutos. Todo esto lo vamos a estar compartiendo, por supuesto, en las redes sociales de CARV, en la página web y en el 092-666-000. Ya estamos recibiendo mensajes de ustedes de este y otros temas.
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10: La justicia condenó mediante un proceso abreviado a una mujer de 46 años, identificada por sus iniciales JR, luego de que un producto que ella elaboraba en una peluquería y comercializaba para combatir la pediculosis provocara la internación de una niña de 9 años en un centro de cuidados intensivos acá en Montevideo. La información la brinda el diario Florida Diario. Los hechos ocurrieron a comienzos de este mes, pero el fallo es de hace pocas horas. La madre de la menor denunció que su hija sufrió una intoxicación luego de aplicarle un producto denominado Piojizal, que había comprado el día anterior en una peluquería en Florida. El preparado era elaborado y vendido por la ahora condenada con el propósito de eliminar los piojos. Poco después de la aplicación, la niña comenzó a presentar un cuadro de malestar. Su madre la bañó de inmediato para retirarle el producto, pero los síntomas continuaron, por lo que fue trasladada al sanatorio COMEF, que es la cooperativa médica de Florida. Debido a la gravedad del cuadro, los médicos resolvieron derivarla al hospital policial aquí en Montevideo, donde permaneció internada durante 48 horas en terapia intensiva con un diagnóstico inicial de posible intoxicación causada por un órgano fosforado presente en un producto que no tenía rotulación. Posteriormente, un médico forense determinó que la menor había sufrido una reacción alérgica cutánea secundaria a la exposición del producto. Para la fiscalía, la internación durante 2 días configuró una enfermedad derivada de un trastorno fisiológico, lo que permitió encuadrar el caso como un delito de lesiones personales. La mujer reconoció que lo fabricaba desde hace más de 20 años, aceptó los hechos, accedió a un procedimiento abreviado y la pena fue fijada en 20 meses de prisión, que cumplirá bajo el régimen de libertad a prueba.
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18: Como lo anticipábamos, tenemos el gusto de recibir al doctor Gustavo Giachetto, director del Pereira Rossell, pediatra infectólogo, uno de los principales expertos que tenemos en nuestro país en estos temas. Gracias por estar en Carve. Buen día, doctor.
19: Bueno, muchísimas gracias por recibirme y por invitarme.
18: Una pregunta muy general, porque ya creo que es bastante amplia la preocupación de los padres, también familiares, bueno, la gente en general, por los casos de meningococo. Y si hay, vamos a ponerlo en términos muy corrientes, chiquilines, niños que van a la escuela, o incluso a un adolescente al liceo, hay un caso de meningitis o de meningococo, que no es lo mismo, usted nos detallará. Digo, ¿cuáles son las condiciones de contagio? ¿Qué gravedad tiene esto? ¿Qué nos puede decir en general a esa persona que está preocupada y que, obviamente, ya vamos a pasar ese tema, está pidiendo o planteando el tema de la vacuna? Pero los rasgos de esta enfermedad, que en algunos de sus casos pueden ser muy muy graves, ¿no?
19: Sí, vale mucho la pregunta, porque, claro, la enfermedad es una enfermedad que por su gravedad genera muchísima preocupación. Ustedes, siempre digo lo mismo, el meningococo es una enfermedad infecciosa, es una bacteria que, como enfermedad, nosotros la conocemos desde hace mucho tiempo, porque siempre hay casos, todos los años tenemos infecciones meningocócicas, y en general, si bien puede producir diferentes cuadros infecciosos, los dos cuadros más graves que puede producir son meningitis y un cuadro mucho más grave, pero que puede ser muy aparatoso y que es rápidamente progresivo, que es la meningococcemia. Es un cuadro como una sepsis rápidamente progresiva, que muchas veces la gente reconoce porque aparecen las manchas en la piel, esas sufusiones hemorrágicas, primero como cabecitas de alfiler y que se pueden extender más grandes y progresan rápidamente, y que tienen letalidad, o sea, mortalidad elevada, ¿no? Porque la bacteria en sí es una bacteria muy agresiva. Se transmite en general por las secreciones respiratorias y a través de un contacto estrecho, ¿no? Bien. Tampoco quiere decir que todos los que tuvimos contacto con una persona que tiene la enfermedad o que tuvo la enfermedad se van a infectar. Esto, quizá el índice de transmisibilidad y de contagiosidad es un poco diferente a lo que vemos con otras infecciones como la que vimos en la pandemia, ¿no? Que tenía una transmisibilidad y una contagiosidad elevada. Esta no es una enfermedad que se transmite con la misma facilidad. No sé si me estoy siendo claro.
18: Está clarísimo, está clarísimo. Exige un contacto, si se quiere. Pero claro, en un salón de clase, no, entre los niños, ahí es donde la cosa se puede entreverar.
19: Ahí está. En los contactos, en general, para considerarse contactos, se definen por un tiempo de permanencia mínimo, en un contacto estrecho, cercano, los convivientes, en una institución educativa, no es toda la institución, son en general los compañeros que estuvieron en la clase en los últimos días con el caso. Hay toda una definición precisa para considerar contactos. Y en realidad, cuando eso ocurre, esta es una enfermedad de notificación obligatoria, solo con la sospecha, si se detecta un caso sospechoso, lo que hay que hacer es instaurar una cosa que se llama quimioprofilaxis, es decir, darle un antibiótico que es lo que va a cortar inmediatamente el poder de transmisión.
18: O sea que si en la escuela de mi chiquilín o chiquilina hay un caso, se suspende las clases de esos grupos, el resto se mantiene.
19: No es que se suspenda la clase, sino que tras la notificación del caso, seguramente epidemiología del Ministerio de Salud Pública investiga cuáles son todos los contactos y les administra, además de examinar y ver si tienen síntomas, etcétera, y todo eso, que también se hace. Los pacientes que cumplen la definición de contacto, se les da la quimioprofilaxis. La suspensión de la clase por un caso no es el elemento que esté recomendado. Hay que higienizar, ventilar, etcétera.
18: Correcto.
19: Pero porque es una bacteria que además no perdura indefinido en el ambiente, ¿no? ¿Verdad? Eso es lo que
18: es importante.
10: Hay preguntas que nos hacemos nosotros y se hacen los padres, mensajes que llegan. Por ejemplo, en el certificado esquema de vacunación, una cosa son las vacunas a los 2 meses, a los 4, a los 6 meses, al año, y otra cosa es, por ejemplo, ¿esto es una vacuna obligatoria? ¿Cuándo la vacuna contra la bacteria meningococo?
19: Bueno, el año pasado, ustedes no sé si tenían presente, la vacuna no estaba en el certificado esquema de vacunación, ¿no? O sea, las vacunas del certificado esquema de vacunación son las vacunas que figuran en el programa nacional, que son las que define el Ministerio de Salud a través de su unidad de inmunizaciones, que son las que tienen que recibir todos los niños, adolescentes, etcétera, ¿no? Esas vacunas en general se administran en forma universal y gratuita. Y decimos que son obligatorias. Decimos que son obligatorias porque es difícil el tema de la obligatoriedad en el sentido de después de la exigencia, ¿no? Igual Uruguay tiene una larga tradición de que esas vacunas del esquema, al ser universales y ser gratuitas, todo el mundo las recibe y son las que controlamos y chequeamos los médicos, los maestros, etcétera, para que esté todo al día, ¿no? Claro. La vacuna antimeningocócica hasta el año pasado no estaba en el certificado de esquema de vacunación, así pero es probable que esa vacuna no la tengan. El asunto es que el año pasado se decidió incorporarla y se incorporaron dos vacunas, la vacuna antimeningocócica para el serogrupo B, porque para colmo de males esta bacteria confunde porque tiene varios tipos, ¿no? Entonces se incorporaron dos vacunas, una para el serogrupo B y otra que va dirigida a otro serogrupo, que es el que nos está causando los problemas o más frecuentes problemas este año, que es el serogrupo C. Y esa vacuna que se llama, una se llama Bexero, que es para el B y solo cubre para el B, y otra es Menfile, porque cubre 5 serogrupos, cubre el A, el C, el W, el X, el Y, pero esa vacuna se incorporaron al certificado el año pasado. La vacuna Bexero a los 2, 4 y 15 meses y la vacuna Menfile al año de vida y a los 11 años.
10: Bien,
19: ¿no?
10: Ahora se habla de la Menfile para los 11 años también, se habla de 11, 12, hasta... ¿Cómo es esto?
19: Eso fue el año pasado y se empezó a vacunar. Bueno, obviamente que cuando usted empieza ese esquema de vacunación tiene un universo para vacunar y va vacunando a medida que corresponde. Entonces En realidad todavía no se habían completado las coberturas correspondientes a ese esquema que se había iniciado. Como este año se detectó este problema de que la frecuencia de casos era un poco mayor que la observada en años anteriores, había casos letales, ¿no verdad? Y el serogrupo C es el que está predominando en la circulación en el país, el ministerio, asesorado, etcétera, decidió extender la vacunación, pero como una cosa de campaña para ver si podemos controlar...
10: De prevención.
19: Controlar, ahí está. Entonces, la decisión primero fue extender a los 11 y 12 años, ¿no? Y eso para dar a los 11 y 12 años damos la MenFive. Y además ayer el Ministerio comunicó que en fechas preestablecidas convoca a vacunar a los 12, 13, creo que es hasta los 15 y bajó hasta los 9 años. Entonces esa extensión es una extensión transitoria, ¿no?, que se va a hacer este año en tanto se esté mirando esta situación epidemiológica con el objetivo de control.
10: Uh-huh. ¿Qué validez tiene esta vacuna después que se inmunizan estos niños? Es decir, ¿cuánto?
19: Es una pregunta muy importante porque el problema es que estas vacunas son vacunas relativamente innovadoras en el desarrollo y se han ido incorporando en algunos países. En realidad todas las vacunas tienen una inmunidad de largo aliento, de largo plazo, pero bueno, no sabemos exactamente cuál es la duración exacta de la inmunidad. Probablemente es una inmunidad prolongada que protege hasta la vida adulta, pero no sabemos si es una inmunidad perenne, ¿no? Esa es una cuestión que científicamente no está validada. Lo que importa es que si usted tiene una cobertura de vacunación con la vacuna MenFive elevada en la población objetivo, genera lo que se denomina la inmunidad de rebaño, ¿no? Es decir, que indirectamente generamos protección para el resto de la población y logramos eliminar o controlar el reservorio de la enfermedad, que son las personas jóvenes, y la circulación probablemente baja bastante. Entonces, el control de la enfermedad seguramente que se puede lograr.
10: Doctor Giacchetto, para las madres que nos están, madres y padres, ¿no?, que nos están escuchando, ¿cuándo hay que alarmarse? ¿Cuándo, por ejemplo, hay madres que primerizas que con respecto a mi generación, yo tenía que tener 42 de fiebre para que llamaran un médico, pero ahora seguro, somos siendo los mismos 3 millones siempre y uno va a una emergencia y hay 3.000 personas por hora, y digo, ¿qué les pasa? Tiene una uña encarnada la señora. Sé que es un debate que ustedes tienen también, pero más allá de las bromas, sí. ¿Con qué debemos alarmarnos si vemos que un niño tiene determinados síntomas o fiebre, por ejemplo?
19: Está bien, porque la verdad es que nuestros colegas se quejan habitualmente de que para qué vino, ¿no? Se pudieron quedar en su casa, pero en realidad nosotros lo que tenemos que recordar es que esta es una enfermedad infecciosa que es importante que se detecte precozmente y se trate en forma oportuna, porque ahí en ese manejo inicial se juega el partido, digamos, ¿no? Es decir, un diagnóstico tardío, una identificación tardía lleva un tratamiento tardío, o una confusión con otro cuadro y no el abordaje apropiado también determina que el desenlace puede ser muy grave. Entonces, identificar precozmente y tratar precozmente es una premisa fundamental para esta enfermedad. En realidad, como toda enfermedad infecciosa, tiene fiebre. En general se dice que comienza abruptamente con fiebre elevada y que hay elementos que son como de alarma, como el deterioro del estado general, si hay cierta tendencia al sueño, ¿no? Si hay vómitos importantes, explosivos, ¿no? Si aparece una erupción en la piel. A veces estas enfermedades al inicio dan mucho malestar corporal y dan dolores inespecíficos que se pueden confundir con el cuadro de la gripe, ¿no? Claro. Pero bueno, es una de las cosas que tenemos que tener presente, que alguien que consulta por fiebre alta, que está con algunos elementos de erupción muy decaídos, ¿no?, con mucha repercusión, y que tiene dolores, no solo puede ser gripe en esta época, sino que también tenemos que pensar si es posible que sea esta otra enfermedad. para poder buscar con exámenes y eventualmente si necesita y pensamos darle antibióticos, ¿no? Esas son las cosas más importantes.
10: Bueno, muy claro. Doctor Gustavo Giacchetto, director del Hospital Pereira Rosell, pediatra infectólogo, ha sido un gusto y de extrema claridad, o sea que en cualquier momento lo volvemos a molestar, de repente por temas más a menos, porque sé que están haciendo mucha cosa también allí en el Hospital de Niños. Muchísimas gracias.
19: Bueno, es un gusto compartir con ustedes, muchas gracias. Espero que haya sido claro, porque realmente soy docente, entonces si la clase no la doy bien, estoy en un problema.
18: No, es muy claro y va a estar la entrevista en la web de Carve, así que le agradecemos.
10: Muchas gracias. Teniendo en cuenta el grado de estudios que tienen, hemos entendido todo con absoluta claridad. Le mandamos un abrazo.
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2: Son muchísimos los mensajes en el 092-666-000. Los agradecemos, los leemos todos. Compartimos algunos. Bueno, muchas preguntas que... les pudimos compartir al doctor Jaqueto, algunas que no. Hay quien pregunta, claro, son casos específicos, obviamente para el que los tiene, es lo principal. ¿Qué pasa con los niños con diabetes? ¿Es segura la vacuna? Pregunta Pablo. Bueno, esto es algo que tenemos pendiente. Manda acá Julio, felicitaciones al doctor Jaqueto. Muy claro, sí, la entrevista va a estar en la web de Carve también. Todo lo que informábamos respecto al caso HIF Global, cómo está el asunto, las visiones en la propia interna del gobierno, qué es lo que hay en juego respecto a las tarifas de energía. Ernesto de Euskal Herria también nos dice por aquí, qué pasa con las personas mayores. Bueno, se prevé más que nada para los niños y adolescentes, la gravedad de la enfermedad, pero hay que ver además que es una vacuna que está recién empezando a desplegarse. Bueno, muchas gracias a la cantidad de mensajes acá, Claudia, Marcelo, Virginia también, que nos mandan mensajes y felicitaciones por la nota.
0: Bueno, se viene la elección del nuevo secretario general de las Naciones Unidas.
2: Ajá.
0: Una sesión que consistirá en 90 minutos de preguntas de diplomáticos y empleados de la organización y representantes de la sociedad civil a las 18 horas de nuestro país a estos 6 postulantes. ¿Quiénes son los 6 postulantes? O mejor dicho, entre los 6 postulantes, para lo que nos importa, de repente está Rafael Grossi, que es argentino, Michelle Bachelet, la expresidenta chilena, María Fernanda Espinosa, ecuatoriana, Rebeca Greenspan, de Costa Rica, Caroline Rodríguez Birket, de Guyana, y Macky Sall, de Senegal, quienes buscan suceder al secretario general saliente Antonio Guterres. Y el próximo 30 de julio, los 15 miembros del Consejo de Seguridad realizarán una primera votación a puertas cerradas y de manera anónima para expresar sus preferencias. Ese sufragio informal será seguido por rondas adicionales hasta que uno de los aspirantes logre 9 votos y evite el veto de los 5 miembros permanentes.
2: Bien, veremos qué surge de esa reunión entonces a nivel de la ONU. Son las 8:59, ya se viene Patricia Madrid con Así nos va y nosotros...
0: Nos reencontramos mañana a las 6 en punto, como siempre, en el informativo Carve, aquí en Carve y en Cojín Rock Radio.

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Muy buenos días, ¿cómo están? Bienvenidos y bienvenidas a Todo Cambia. 18 minutos de las 9 de la mañana de este jueves 23 de julio de 2026. Y volvió el sol. Volvió el sol, ahí lo estaban reclamando, lo estaban pidiendo. Bueno, bien, bien. Este aplauso es para el sol. No sabemos hasta cuándo, así que vamos a disfrutarlo, ¿eh? Mañana por lo más agradable la de hoy. 5 grados la temperatura en Rocha en este momento, según nos dice Meteorología. 17 la máxima que se espera para la jornada. Algo nuboso y nuboso, neblinas y bancos de niebla. Nuboso, periodos de algo nuboso, neblinas y bancos de niebla también para la tarde-noche del día de hoy. Bueno, no me lo hubiera pensado esto, hubiera creído que es mucho menos la humedad, pero según Inumet, en la capital departamental en este momento hay 99% de humedad. La visibilidad es de 1,5 kilómetros, el viento del noroeste a 4 kilómetros por hora.

En La Paloma en este momento, según AccuWeather, tenemos 12 grados de temperatura, 15 va a ser la máxima de la jornada, sol y áreas de nubosidad. Día es la mínima para esta madrugada, sensación térmica de 8 grados en nuestro querido balneario. Viento del este a 15 kilómetros por hora aquí en La Paloma, con ráfagas que pueden llegar hasta 24 kilómetros.

0: buen rumbo. Aprovechemos el fin de semana porque es muy probable que el lunes tengamos lluvias, dice Cisneros. Según comentó el meteorólogo de Subrayado, el viernes comienza con abundante nubosidad y a medida que avanza la jornada empieza a desmejorar. El viernes comienza con abundante nubosidad, a medida que avanza la jornada comienza a desmejorar, nuevamente pasa un frente frío asociado a lluvias y llovinas, no hay tormentas, mejora en la noche, bajan las temperaturas y comienza a despejarse rápidamente, dice Cisneros. A ver si lo podemos escuchar, a Nubel que nos dice...
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0: todo cambia, todo gira. Pero tu radio siempre inspira.

0: noticias.
1: Par de días, va a ser el mejor día.
2: Mañana
1: jueves. Vamos a tener sol, no hay lluvias, las temperaturas van a ayudar a secar la ropa, muchachos, no se preocupen. Vamos.
3: Bueno, el otro día hablaban de la ropa, bueno, es hoy, dijo Nubel. Es hoy, ¿eh?
1: Se quejan de que andan.
2: O sea, de mañana me levanto y antes de llevar a la botija a la escuela, pongo la ropa a lavar.
1: Ah, bueno, está. Si quiere, la pone hoy a lavar y mañana la cuelga.
4: No, no me gusta ponerla. La pone hoy de noche y la cuelga mañana.
1: No, seguro.
2: Hay que programarla, ¿no?
4: No, la deja en la lavadora.
2: Ya no, no me gusta que...
1: ¿Cómo está?
4: Bueno, mañana viene. El viernes como...
1: Dice que la ropa no la puede agarrar la luna.
4: No,
1: cierto, no, pero ahí hay una creencia popular.
2: Para que no la tengo.
1: Hay una creencia popular.
4: Porque
1: más cuando son ropa de bebés. Porque dice que los botijas. Hay una afectación y los niños, por lo general, se levantan alunados cuando se les pone esa.
2: ¡No me diga!
4: Ah, pero no, yo siempre la.
3: Pero mire, Cisner, es una caja de sorpresas.
4: De noche, debe ser.
3: Bueno, así que bueno, se va a poner feo el viernes, ¿eh? Aprovechen a lavar ropa hoy.

25 años en el dial, la 102.1, la Radio de la Paloma, sintonizando, conectando con toda la comunidad. Esto es Todo Cambia, mi nombre es Francisco Rivas Clavijo y hasta las 13 vamos a andar por aquí, por el aire de la 102.1, compartiendo, disfrutando la mañana. Además de escucharnos por el 102.1 del dial, nos pueden escuchar por nuestra página web, lapalomafm.uy. También pueden hacerlo desde el teléfono, compu o tablet, utilizando cualquiera de las aplicaciones para escuchar radio online.

Se pueden comunicar con el programa a través del 091-00-6757, que es nuestro número de WhatsApp. Se comunican con el programa, también si quieren con la radio y con toda la comunidad. 091-00-6757.

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1: La pizarra del Banco República dice que el dólar cotiza a 38.90 en la compra, 41.30 en la venta, el euro 43.49 y 48.29, el peso argentino 0.02 y 0.20 y el real 6.95 y 8.65.
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1: Arrancamos la programación musical del día de hoy, música relacionada a un 23 de julio. Muy buenos días para todos y muy buenos días para todas.

Rehab de Amy Winehouse, abriendo musicalmente el programa del día de hoy, 23 de julio. Un día como hoy, un 23 de julio del año 2011, fallecía Amy. Una de las voces más extraordinarias de la música del siglo XXI. Tenía apenas 27 años.

Su nombre completo era Amy Jade Winehouse. Nació el 14 de septiembre de 1983 al norte de Londres, en el seno de una familia judía con una fuerte tradición musical. Su padre era taxista y cantaba jazz como aficionado. Su madre era farmacéutica. Desde muy chica creció, bueno, escuchando a los clásicos Frank Sinatra, Sarah Vaughan, alguno más. A los 10 años formó un pequeño grupo de rap con una amiga y poco después ingresó a una prestigiosa escuela artística en Londres. Sin embargo, fue expulsada por problemas de disciplina y por negarse a ajustarse a las normas del centro. Ya desde adolescente mostraba una personalidad fuerte y una enorme confianza en su talento. A los 16 años comenzó a cantar profesionalmente en pequeños clubes de jazz de Londres. Su voz llamó rápidamente la atención de representantes y productores, y en 2003 publicó su primer álbum.

Su estilo musical mezclaba soul, jazz, blues, pop con letras profundamente personales. Amy no solo cantaba, escribía casi todas sus canciones. Sus letras eran confesionales, directas y llenas de ironía. Muchos críticos la compararon con las grandes divas del soul de los años 60 por su capacidad para transmitir emociones con una voz inconfundible.

En el año 2008, Amy ganó 5 premios Grammy, entre ellos Mejor Artista Nuevo, Canción del Año por Rehab y Grabación del Año. Y la fama le llegó acompañada de una enorme presión mediática. Durante años luchó con problemas de consumo de alcohol y drogas. También sufrió trastornos alimentarios y relaciones sentimentales muy conflictivas, especialmente con su entonces esposo, a quien ella misma señaló como una influencia negativa en esa etapa de su vida. Las fotografías de Amy en un evidente deterioro físico ocuparon durante años las portadas de la prensa británica, convirtiéndose en uno de los ejemplos más claros del acoso de los medios a una celebridad. El 23 de julio de 2011 fue encontrada muerta en su casa en Londres. La autopsia concluyó que la causa de la muerte fue intoxicación etílica aguda. Después de un periodo de abstinencia, Amy volvió a consumir una gran cantidad de alcohol en poco tiempo. Su organismo no pudo tolerarlo y sufrió un paro respiratorio. No se encontraron drogas ilegales en niveles que explicaran el fallecimiento. Tenía 27 años.

40 minutos de las 9 de la mañana, van llegando mensajes al 091-206757 mientras suena Amy Winehouse. Lo estamos recordando, falleció un día como el de hoy. Buen día, ¿cómo están? Una lástima el final de una perla tan exquisita, nos dice este mensaje. Una lástima. Si alguien pudiera haber hecho algo por ella, ¿no? Dijo, se lamentaba a Paul McCartney cuando falleció Amy. Lástima, nadie pudo hacer algo por ella, decía Paul. Es injusto, ¿no? Es hasta irónico todo, ¿no? Le dieron un premio por Rehab, la canción y el álbum que hablaba. Bueno, la canción dice, me quisieron llevar a rehabilitación y yo dije, no, no, no. Y la premiaron por eso y en realidad hubiera sido buenísimo que la llevaran a rehabilitación, ¿no? El show, el espectáculo. Te saca todo. Hasta la vida, con tal de que sigas ahí en el escenario, haciendo mover la maquinaria, las luces de colores. ¿Cómo va, querido? ¿Estás con la voz media tomada? Preguntan por acá. Puede ser, sigo con la garganta medio mal, con la nariz media tapada. Un tecito de miel con grapa para despejar esa voz, dicen por acá. Esos consejos de borracho, digo, que te curan todo con alcohol. Me quebré una pierna a una grapita con limón. Mete la piel en una palangana con whisky. Pero señor,

Hoy amanecimos lavando ropa, dicen por acá. Bueno, muy bien. Así se arranca una mañana. Está bien, ya está todo colgadito al solcito, señor. Así se arranca el día, bien, bien activo. Sweet.

Bueno, el productor de Amy Winehouse, Mark Ronson, contó que, bueno, muchas de las tomas vocales que quedaron grabadas en sus discos eran primeras o segundas tomas. Amy prefería cantar con la emoción del momento antes que repetir una interpretación interminable cantidad de veces hasta hacerla técnicamente perfecta. Amy Winehouse dejó apenas dos discos de estudio, pero le alcanzaron para convertirse en una de las voces más influyentes de este siglo. Su talento era inmenso y sus canciones siguen emocionando. Hoy tendría 42 años, Amy.

Nos decían por acá, bueno, entró al club de los 27, sí, murió a los 27 años y pasó a formar parte del trágico club de artistas jóvenes que murieron a los 27 años. Acá nos dicen Cobain, Hendrix, Morrison, Janis Joplin también, ¿no?

Buen día, Fran, Sol, gritan por aquí al 091-00-6757. Bueno, me alegro que esté contenta. Disfruta el solcito con la radio, con un matecito al sol, si puede, se puede darse el gusto. ...55 de las 9 de la mañana...

Como un burro amarrado a la puerta de un baile. El último de la fila. 58 de las 9 de la mañana. 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No puede fallar, ¿eh? Nada de esto puede fallar.

Bueno, alguien que se arrepintió acá eliminó, mandó un mensaje y lo eliminó, ¿eh? ¿Qué me habrá dicho? Me habrá dicho, pero loco, ¿por qué no te vas un poco a lavar la ropa? ¿Nunca les pasó de mandar un mensaje mal o algo? Vamos a hablar de eso, de desastres que han hecho con el teléfono mandando mensajes. A mí una vez me pasó que mandé algo y me arrepentí y lo eliminé. Y me contestaron, mirá que ya leí lo que pusiste. Dios mío.

A veces hay que esperar a que se le pase a uno y no mandar un mensaje en caliente, ¿no? Respira hondo, da una vueltita, va un ratito al sol, espera 5 minutos y se le pasa. Ya después ni ganas de contestar tiene. Bueno,

Vamos con un poquito más de música antes de la tanda, ¿les parece bien? Escuchamos a Lady Gaga, Bad Romance.

Hoy vamos a conversar más adelante, pasadas las 11 de las 11 de la mañana, con Guillermo Gratón, es representante de la Asociación de Usuarios de la Salud Pública y Privada de La Paloma. Mañana viernes van a tener una reunión a las 15 horas en Casa Bahía. Bueno, vamos a conversar sobre eso. Es una reunión para conocer el estado de los servicios de salud de nuestra localidad, acercar necesidades y elevar la voz a las autoridades. Queda programa para rato aquí en la 102.1 en la radio de La Paloma. Esto está comenzando. Voy a ver si invento un jueguito. Hace mucho no jugamos, che.

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1: 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Vamos a todo el país.
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El señor Rodolfo Fito Páez abriendo este nuevo bloque en Todo Cambia y Dale Alegría a mi Corazón, año 1991. Es lo único que te pido, al menos hoy. 26 minutos de las 10 de la mañana, brilla el sol en La Paloma. Alegría, alegría. Mire que se hizo rogar, se hizo desear. Afuera será la pena y el dolor. 13 grados la temperatura en este momento, según nos dice AccuWeather, 15 va a ser la máxima del día de hoy, con una sensación térmica de 17 grados.

Buen día, Francisco. Nos dicen por aquí. Lavé ropa. Ahora el problema es que no tengo dónde colgarla. Bueno. Lavó tanta ropa que ahora no tiene dónde colgarla. Siempre se encuentra un lugar ahí donde colgar, una mesita, una silla, algo. ¿Cómo se 091 00 6757, nuestro número de WhatsApp.

Bueno, hoy es el Día Mundial de las Ballenas. Cada 23 de julio se conmemora el Día Mundial de las Ballenas y de los Delfines. Una fecha que se inició en 1986, cuando la Comisión Ballenera Internacional puso en vigor la moratoria sobre la caza comercial de ballenas. Originalmente se conocía como el Día Mundial contra la Caza de Ballenas y con el tiempo amplió su enfoque para destacar también la importancia de los delfines y del resto de los cetáceos. Un dato que sorprende acerca de las ballenas ayudan a combatir el cambio climático. ¿Cómo? Cuando se alimentan en profundidad y luego regresan a la superficie, transportan nutrientes como hierro y nitrógeno. Ese proceso favorece el crecimiento de fitoplancton, unos organismos microscópicos que producen más del 50% del oxígeno que respiramos y además capturan grandes cantidades de dióxido de carbono. Por eso muchos científicos las consideran ingenieras de los océanos. La ballena azul es el animal más grande que existe en la Tierra. Puede superar los 30 metros de largo y pesar más de 170 toneladas. Aunque viven toda su vida en el agua, no son peces, son mamíferos. Respiran aire, tienen sangre caliente y alimentan a sus crías con leche. Algunas especies realizan migraciones de miles de kilómetros cada año, entre las más largas del reino animal.

Las ballenas jorobadas producen secuencias de sonidos muy organizadas que los científicos llaman canciones porque tienen una estructura similar a una composición musical. Están formadas por unidades de sonido, esas unidades forman frases, las frases forman temas y los temas componen una canción completa, luego la repiten durante horas. Estas canciones complejas, principalmente durante la época reproductiva, se cree que sirven para atraer hembras o competir con otros machos, aunque su función exacta todavía se desconoce. Una canción puede durar entre 10 y 30 minutos, pero el mismo individuo puede repetirla durante varias horas, incluso se han registrado sesiones de más de 20 horas seguidas.

Y bueno, para nosotros es una fecha muy cercana, la de este Día Mundial de las Ballenas, porque entre julio y octubre la ballena franca austral visita las costas uruguayas para reproducirse y criar a sus ballenas. A sus ballenatos.

La caza comercial de ballenas quedó prohibida, pero siguen siendo cazadas. Algunos países continúan capturando ballenas mediante excepciones legales o programas propios, y además persisten amenazas como enmalles en redes de pesca, colisiones con barcos, contaminación por plásticos y químicos, ruido submarino, cambio climático que modifica la disponibilidad de alimento.

0: Bueno, bien, 23 de julio, Día Mundial de las Ballenas y los Delfines. A ver si se dejan ver algunas por nuestras costas el día de hoy.
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0: Vamos con un poquito más de música antes de las noticias nacionales. 42 de las 10 de la mañana, escuchamos a Julieta Venegas, Limón y Sal.

0: Limón y Sal, Julieta Venegas. Bueno, atenti, porque hay una nueva estafa digital. Esto es un mensaje de delitos complejos de la policía de Buenos Aires, pero perfectamente podría servir para acá. La estafa del espejo del auto, una nueva modalidad delictiva. Te dejan un cartelito en el auto, te rompen el espejo del auto, te ponen un cartelito que dicen, perdón por el espejo, llamame, con un número de teléfono y ahí arranca la estafa. ¿Vamos a escuchar?
1: Presta atención a esta nueva modalidad de estafa virtual. Los delincuentes recurren a métodos cada vez más ingeniosos, como el fraude del espejo retrovisor. Rompen el espejo retrovisor de tu auto y te dejan una nota pidiendo disculpas con un número telefónico. Una vez que te comunicas con los estafadores, se presentan dispuestos a cubrir los gastos de reparación. Te envían un enlace para que hagas el reclamo en el seguro. Parece una página auténtica de un seguro, pero es una página falsa diseñada para recolectar tus datos personales y bancarios. Cuando ingresas tus datos, le permitís el acceso a tus cuentas. Para evitar ser víctima de esta estafa, verifica directamente con tu aseguradora y no sigas las instrucciones de la nota. Si desconfías o tenés alguna duda, acércate a la comisaría más cercana o comunicate con el 911.
0: Bueno, bien. Nunca confíen en enlaces que le mande alguien por internet, nunca, por mensaje de texto, por mail, nunca, nunca. Menos si es alguien desconocido. Y menos si le pide datos bancarios. Por favor, nunca pongan un dato bancario en ningún lado.

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Buen día, Fran. Le paso horas mirando al mar y nunca veo una ballena. A ver si hoy se dejan ver, nos dice por aquí este mensaje. Tiene que seguir las redes de Leo Borba. Ahí quizás le da algún pique. Por ahí parece también, aparece algún enlace para unirse a un grupo de WhatsApp que avisan cuando están viendo ballenas. Creo que no es de WhatsApp, es un grupo de Telegram, me parece. Y hay que tener paciencia, hay que no ser exigente. Hay que ir, sentarse, tranqui. Llevarse unos binoculares.

0: Juncos, sonando aquí en Todo Cambia. Hola, mi amor.
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0: ¿Qué es lo que quieres de mí? Por favor, déjame, soltame.
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0: 54 de las 10 de la mañana, 091-00-6757, nuestro número de WhatsApp.

Yo no recuerdo haberme equivocado feo en WhatsApp, nos dicen por acá. Ah, por el tema que habíamos hablado al principio. Qué buena memoria que tiene, señor. ¿Alguna vez equivocaron feo en WhatsApp, mandaron un mensaje equivocado o dijeron algo y se arrepintieron y lo quisieron eliminar y no pudieron? Después, a mí también me pasó una vez que dije algo, me arrepentí, lo quise eliminar, pero lo eliminé solo para mí, no para los dos teléfonos, ¿entiendes?

No, lo que nos cuentan por acá, en serio. Esta persona quedó sin trabajo, me imagino. Bueno, yo no recuerdo haberme equivocado feo por WhatsApp. Pero a Katia, que es la esposa de este señor que está hablando, que este señor es Bruno. Pero a Katia le pasó que un compañero de trabajo mandó una foto, digamos, de su parte íntima a un grupo de trabajo. No, señor. Hay que ser enfermito mental, ¿eh? Espero que mínimo este señor lo hayan mandado suspendido para su casa. ¿Qué acto fallido ese, no? Diría Freud.

0: Hola, ¿tiene el informe, señor? Por favor, mándemelo. Sí, ahí va, se lo mando en una foto. Ahí le va el informe.
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0: 57 de las 10 de la mañana. Quedó en una disculpa, dice, por haberse equivocado, nada más. Igual hay que tener cuidado.
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0: No manden fotos de sus partes nobles con la cara, dice por acá.
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0: Las partes pudentas.

0: Muy bien, 58 de las 10 de la mañana, momento de noticias nacionales aquí en Todo Cambia.
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0: Hay que ver si la propuesta no es desmedida, consideró vocero de cirujanos y anestesistas sobre filmar operaciones. El senador Pedro Bordaberry presentó un proyecto para filmar cirugías y hubo un conversatorio el miércoles. Es un proyecto a favor de la verdad, dijo Bordaberry.
1: Pero la pregunta es, ¿filmar? ¿Para qué? ¿Con qué garantías? ¿A qué costo? No es tan sencillo. Porque este proyecto, el problema que tiene es que es un proyecto que persigue la búsqueda de pruebas punitivas, o sea, para buscar culpables. Que acá se pretende juntar pruebas. Y para eso se pretende hacer una inversión multimillonaria en un país que tiene muchas carencias en salud, porque si vamos a grabar, como dice el proyecto, todo lo que pasa desde que el paciente entra a sala de operaciones hasta que termina, hay 300 salas de operaciones en el país, hay más de 300.000 intervenciones quirúrgicas al año, y eso hay que guardarlo en bases de datos. O sea, hay que ver si realmente hay una concordancia entre la respuesta y la pregunta.
2: Una de las cosas que esgrime Pedro Bordaberry es que hay de algún modo una necesidad social, un pedido de la gente en tener más garantías. ¿Usted entiende que eso es así?
1: Pero es que hay muchas garantías. O sea, hoy por hoy, cuando un paciente entra a sala de operaciones, hay registros clínicos, está la descripción, está el acto anestésico, está el seguimiento de los insumos. Hay que ver si la propuesta no es desmedida para el problema. Garantías hay.
0: OCE espera aprobación ambiental para adjudicar licitación de Casupá. Presidente del ente explicó en qué está el proceso.
3: En este proyecto estamos trabajando, se están haciendo todas las instancias que hay que hacer, se está trabajando con el Ministerio de Ambiente en la autorización ambiental previa y por otro lado nosotros lanzamos la licitación que está corriendo sus plazos. Obviamente no se va a adjudicar la licitación antes de obtener la licitación la autorización ambiental previa, eso va primero como corresponde, para luego seguir avanzando. Esperamos que todo esto quede pronto a fin de este año y a principios del año que viene se puedan comenzar las obras. Cuando tengamos la represa de Casupá, la nueva planta de aguas corrientes, la séptima línea de bombeo, la nueva estación de energía en aguas corrientes, cuando tengamos la solución que también estamos trabajando para abastecer de agua potable al este de la Costa de Oro, bueno, habremos terminado este periodo con un conjunto de obras que mejora con un enfoque sistémico la provisión de agua potable en toda el área metropolitana.
0: Tras aumento de homicidios, Carlos Negro anunció operativos en zonas más violentas de Montevideo y Canelones. El ministro Carlos Negro reunió al comando policial ampliado y anunció operativos de varias reparticiones de la policía en los barrios más violentos.
4: Inteligencia, homicidios, con las unidades de apoyo como la Guardia Republicana.

Con las unidades de apoyo como la Guardia Republicana, la Dirección de Operaciones Especiales, también la Policía Técnica. Se trató de una reunión de las diferentes unidades internas de la policía, pero también con una planificación y una visión hacia el afuera de la policía, junto con otras instituciones involucradas en el abordaje del tema seguridad y violencia. Particularmente establecimos la necesidad de un canal más intenso con la Fiscalía para que los operativos de investigación y también de prevención y de abordaje de los territorios sea de mayor eficiencia. Esta estrategia entonces determina la combinación de los diferentes esfuerzos y también de abordar lo que nosotros hemos advertido, estudiado, analizado ya hace un tiempo, que es la movilidad de las bandas criminales, las luchas por los territorios de estas bandas y las venganzas que establecen unas con otras, que determina ciclos de violencia como el que venimos abordando en estos últimos días.

0: Ministerio de Salud Pública amplía la vacunación contra el meningococo a niños de 9 y 10 años y adolescentes de 13 a 15 años. A partir del 27 de julio se podrán agendar para vacunarse los adolescentes de 13, 14 y 15 años y a partir del 3 de agosto los niños de 9 y 10 años. La pediatra Alicia Fernández sobre el meningococo: lo que te evita la vacunación es la muerte. La especialista instó a la población a vacunar a niños y adolescentes y detalló los síntomas de la enfermedad a los que se debe estar alerta.
1: Con las vacunas lo que uno apuesta es a eso, a que en realidad tú podés tener una forma leve de enfermedad, sí, la podés tener. Lo que te evita la vacunación es la muerte. Hay que recordar también que desde el momento que te vacunás hasta que tú adquirís defensas, pasan días, o sea que son por lo menos 2 semanas entre la vacunación y que tú adquirís la respuesta de tu organismo para poder defenderte contra ese agente. Los síntomas varían de acuerdo a la edad. En esta época del año, que nosotros estamos viendo muchísimos cuadros respiratorios, porque hay muchos, la fiebre es un elemento de consulta muy frecuente. Pero las meningitis dan otros síntomas, como pueden ser dolor de cabeza intenso, dolor de cabeza que se acompaña de vómitos, que son importantes. Estamos hablando del germen que está circulando, que es meningococo. Pueden aparecer manchitas en la piel. Son unas manchitas muy especiales. Se llama púrpura. Son puntitos rojos, como cabecitas de alfiler, que no desaparecen cuando uno las toca. O sea, es una forma especial de manifestación de la enfermedad.

0: Bueno, y la ministra de Salud, Lustenberg, confirmó un nuevo caso de meningitis en un hombre de 33 años internado en el hospital de Tacuarembó. En lo que va del año, se registraron 22 casos de la enfermedad con 7 fallecidos. Es una muy buena noticia la ampliación de la vacunación contra el meningococo a los niños de 9 y 10 años y los adolescentes, dijo la ministra.
1: Noticia que tenemos para transmitirle a la ciudadanía: a partir del lunes 27 se va a abrir un sistema de agenda a través de la página del Ministerio de Salud Pública, con la plataforma de AGESIC, en lo cual se van a poder agendar para, se agrega a la vacunación gratuita que ya venimos, ustedes saben que el año pasado se incorporó la vacuna contra el meningococo a los niños de 2 meses, 4 meses, 1 año, 15 meses y de 11 años. Y con este aumento inusual de casos y hasta la semana epidemiológica 27, tuvimos 22 casos y tuvimos que lamentar 7 fallecidos. En el día de ayer, en la semana epidemiológica 29, tenemos otro caso que de 33 años que está en el hospital de ACE de Tacuarembó con una meningitis producida por un meningococo. Entonces estamos dando una vigilancia muy importante, pero lo que tenemos para anunciar es que a partir del lunes siguiente se abre la agenda para que todas las familias con adolescentes entre 13, 14 y 15 años ya se puedan sumar a los grupos etarios de 11 y 12 años. O sea, a partir del lunes que viene la agenda se va a ir aumentando de forma paulatina, van a estar todos los vacunatorios del país. Quizás el lunes no están los 480 vacunatorios, sí va a estar en la semana donde cada una de las familias con niños entre 3, 11, 12, 13, 14 y 15 años van a tener acceso a la vacunación gratuita.

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1: Me acuerdo en una radio de Paysandú, nos dicen por aquí al 091-006757. Pasaban siempre el tema de Junco, hola mi amor, con el de Pandora. ¿Cómo te va mi amor? Escuchamos Pandora, ¿cómo te va mi amor? Y nos vamos a la tanda, 9 minutos pasan de las 11 de la mañana.

0: queda al sur. 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

0: La voz de terciopelo y la sonrisa luminosa de Luis Miguel abriendo este nuevo bloque en Todo Cambia Suave. 25 minutos pasan de las 11 de la mañana. Bueno, como conversábamos más temprano, mañana viernes 24 a las 15 horas en Casa Bahía se va a realizar una reunión de usuarios de la salud pública y privada de La Paloma. Para conversar sobre esto, tenemos en línea a Guille Cratón. Bueno, él es el representante de esta, de estos usuarios de la salud pública. Guille, muy buenos días, gracias por recibirnos.
1: Hola, buen día, Fran, ¿cómo estás? Buen día.
0: Bueno, bien, me imagino que organizándose, preparándose para esta reunión del viernes en Casa Bahía.
1: Exactamente, mañana a las 3 de la tarde. Voy a hacer una pequeña corrección en lo que dijiste, sí. para ser bien impecables. Uh-huh. Yo no soy representante, bueno, elegido por nadie. No, pero te digo porque es importante, porque a veces, viste, quizás se hieren susceptibilidades o se sobreentienden cosas que no. En realidad, la intención es, ya hace tiempo, poder reunir a una masa crítica de usuarios de la salud, y poder de alguna manera convalidar a los representantes, viste, que eso surja de una reunión más amplia. Yo lo que estoy haciendo es participando desde el año pasado en unas reuniones que hacemos con una comisión provisoria, y ya desde el año pasado estamos ahí, y entiendo que antes de que yo me sumara también venían con la intención de poder convocar y abrir un poco el llamado para, digamos, eso, ratificar quiénes son las personas que van a elegir, las personas que van a representar en las instancias más institucionales.
0: Está bien. Es necesaria la aclaración, como decís, porque no hay ningún cargo, ningún título que se te otorgó. Simplemente en la presentación lo decía, tenía que presentarte de alguna manera. Así que bueno, estás hablando como usuario de la salud aquí en La Paloma. Entonces, que van a tener una reunión mañana en Casa Bahía.
1: Claro, si me das 5 minutos, te contextualizo brevemente. Digo, la corrección no fue solamente por exquisitez. Es realmente importante porque todas estas instancias de participación están previstas en lo que es el Sistema Nacional Integrado de Salud, ¿viste? Y yo vengo participando, sí, con otros compañeros, compañeras, en las reuniones que están establecidas en el Sistema Integrado de Salud, que son las JULOSA, se llaman, son las juntas locales de salud, ¿no? Uh-huh. Venimos participando de esas instancias en donde viene gente del Ministerio de Salud Pública, de Rocha, vienen funcionarios de Comero, de ACE, administrativo, gente que trabaja en la medicina propiamente dicha, digamos. Y venimos participando como de alguna manera haciendo, tomando ese papel, digamos, pero sin estar elegidos por los vecinos. Por eso estaría bueno. Tampoco es que yo me estoy queriendo postular ni ninguno en concreto. Lo que estamos queriendo es reunir a la gente, contar lo que se viene conversando, y bueno, eso, y ocupar estos espacios institucionales que están previstos en la ley, como te decía, juntas locales de salud, también las juntas departamentales y las juntas nacionales. Hay todo como un andamiaje ahí, que bueno, vos que estás en los medios y un poco en la política y en lo que pasa en el día a día, habrás escuchado que dirigentes del frente a nivel nacional están como llamando a que las personas, la sociedad civil, se organice y tome parte de estas instancias que hay, ¿no? Tanto en salud como en educación. Bueno, un poco la idea, o por lo menos te hablo desde mí, de cuál es lo que me inspira a participar, es un poco eso, ¿viste? Es decir, hay necesidades, hay situaciones que, o sea, cualquier usuario de la salud pública privada de La Paloma encuentra, carencias en el sistema, bueno, también cosas para celebrar y para agradecer, ¿no? Y si vos tenés por otra parte a un gobierno, unas autoridades del Poder Ejecutivo que están instando a que participemos y ocupemos los espacios, me parece que es lo que nos toca hacer, ¿no? para eso, para comunicar cuáles son las cosas. Muchas veces los funcionarios que vienen en las reuniones estas dicen no tener información o no, nos piden información sobre cuáles son las cosas que faltan. Bueno, por ejemplo, para hablar en concreto, uno de los temas que se viene hablando hace tiempo es el cargo, es cubrir el cargo de ginecólogo o ginecóloga acá en La Paloma, que hoy por hoy no hay, que es una cuestión así como muy, muy de mucho impacto, ¿no? Porque es una población muy grande de mujeres que no tienen ese servicio.
0: Dije, esto es en salud, ¿es en salud pública y privada también que no hay ginecólogo ni ginecóloga?
1: No, hay que hacer las distinciones de cada caso. Esto particularmente es para la salud pública, para ACE. Después tenemos la médica uruguaya y Comero, que tienen otras realidades. Por eso, quizás abrir sería como muy amplio y un poco más complejo, digamos. Quizás incluso yo tengo una mirada un poco más puesta desde la salud pública, porque yo me atiendo a través de ACE, por ejemplo. Mi experiencia está más ligada a eso, entonces también conozco un poco más, pero hay otros compañeros que conocen el resto de las de las prestadoras de servicio. Pero bueno, un poco es, hay determinados puntos en los que hay que hacer una fuerza a nivel como comunidad para poder eso, pedir a las autoridades lo que hace falta. Y después hay cosas que tienen que ver con prácticas que por ejemplo que no tienen que ver con recursos necesariamente, sino con gestión y con nuestra participación como usuarios, como por ejemplo te puedo decir la importancia que tiene hoy por hoy organizar el tema de las agendas y de que nosotros como usuarios nos comprometamos a dar de baja nuestra cita cuando no vamos a concurrir para poder liberar las agendas. Hay una, por ejemplo, una de las cosas que nos enteramos en las reuniones es que, digamos, el 40% de las personas que se anotan para ir a una consulta faltan sin avisar. Entonces se generan un montón de trancas y bueno, también digo, así como miramos, no sé, velamos con el ejercicio de nuestros derechos, también pensamos qué nos toca hacer nosotros para colaborar también, ¿no? Y bueno, esto es parte, en suma, participar y conocer, bueno, creo que es un poco lo que nos toca, ¿viste?
0: Claro, hay cosas que ya están como instaladas, que ya son como comillas normales en la salud pública, como por ejemplo la demora para conseguir especialistas, que es algo que ya lo tenemos como prácticamente incorporado y como que no nos sorprende que demore un año o más en conseguir este número, fecha para un especialista. Y quizás esto que contás, que el 40% de las personas no va a las consultas, esto también alarga la lista de espera, ¿no?
1: Y bueno, ahí hay algo que nosotros podemos hacer para colaborar. Además de reunirnos y sistematizar la información y elevar la voz, porque tampoco se trata de que cada uno cuando tiene una situación vaya puntualmente a que se le resuelva su situación, que eso a veces también se confunde. La función de, por ejemplo, la Comisión de Usuarios de la Salud no tiene una función ejecutiva, en el sentido de no somos funcionarios a los que nos están pagando para que hagamos la gestión. Si bien, por ejemplo, hay compañeras que están, sobre todo compañeras más de mayor edad, que están hace mucho en esto y conocen mucho más a las personas a las que intervienen en estas cuestiones, entonces se da una mano asesorando o habla con tal o anda a tal lugar, pero un poco eso es algo que bueno, se deriva de estar en este ocupando este lugar, pero que no es la función en realidad. O sea, la idea es que digamos, la gestión la hacen los funcionarios de los servicios de salud y no las comisiones de vecinos. La idea sería más bien poder recoger información, sistematizar, elevar los pedidos, hacer las gestiones que tienen que ver, pero más de una manera más en lo colectivo, en lo general.
0: Bien.
1: Así que sí, como decís vos, nosotros naturalizamos todo, ¿viste? Pero bueno, cada uno, vos tendrás las tuyas, cada uno tiene sus experiencias en que se hace hostil, ¿no? Cuando uno está, no sé, con una dolencia o con algo que necesita resolver y tiene que esperar tanto, o bueno, naturalizamos movernos a pagar por particular, por privado, y bueno, también de esa manera se va llevando a vaciar, ¿no? Porque va a ser capaz que es demasiado el término, pero sí a dejar de utilizar y a dejar de tomar parte de un servicio que está ahí. Digo, las leyes son impresionantes cuando las lees. Decís, wow, mira todas las cosas que están consideradas, y esto de las esperas, por ejemplo, también. Hay leyes, o sea, hay artículos, reglamentaciones que dicen que no se puede, digamos, tener más de determinadas demoras en determinadas especialidades, ¿viste? Está todo ahí, está todo, la letra está toda, es como ya sabemos, ¿no? La letra de las leyes ¿no? Y todo ese laburo está hecho, pero bueno, ahí falta un poco la participación y el control, digamos, ciudadano también.
0: La parte más difícil siempre, ¿no? La del cumplimiento, la de ejecución, porque las leyes escritas quedan muy lindas, pero después, bueno, hay que cumplirlas, hay que reglamentarlas, hay que ver cómo se ejecutan, y esa es la parte más difícil.
1: Y a todos nos pasa que nos cansamos, ¿viste?, de estas cosas, pero bueno, qué sé yo, también es un poco lo que estamos tratando de hacer, digamos, distintas personas en distintos ámbitos, ¿no? Participar. Yo elegí este espacio de un tiempo a esta parte porque, bueno, me vi en determinadas situaciones puntuales como enfrentando esas carencias o esa. Entonces, bueno, eso, desde el año pasado empecé a concurrir y la verdad que me fui enterando y está bueno, ¿no? Está bueno conocer, tener una mirada un poco más amplia de lo que pasa, de manera que la reunión sería básicamente contar un poco lo que está pasando, que nos cuenten sobre todo también, y bueno, quizás digamos ya ir pensando personas que sean representantes de manera un poco más formal a los fines de concurrir a las reuniones con las autoridades y poder llevar esta gestión adelante.
0: Bien, y siempre juntándose, siempre juntos y juntas, es más fácil realizar cualquier tipo de gestión, cualquier reclamo, lo que sea, siempre es mejor siendo más, ¿no? Incluso para conocer mejor el funcionamiento y todo. Así que bueno, invitamos a quienes quieran participar, viernes 24 de julio, 15 horas, en Casa Bahía, puntual, ¿verdad?
1: Y la idea es que sea puntual porque después en Casa Bahía hay una actividad, gracias por preguntarlo, porque hay una actividad en Casa Bahía a las 18, tenemos que dejar el lugar, entonces estaría bueno arrancar y tener tiempo para dedicarle a los contenidos, digamos, a lo que nos toca.
0: Bueno, bien, Guille, muchas gracias por tu tiempo y invitamos a todas las personas a que vayan para ahí. Bueno, estamos en contacto y a las órdenes para lo que necesiten.
1: Muchas gracias, Fran, siempre por el espacio para comunicar y vamos arriba con el programa que yo siempre te estoy escuchando.
0: Bueno, bien, gracias. Vamos arriba, Guille. Chau, chau.
1: Un abrazo grande. Chau, chau.

El hombre que escuchamos tocar la guitarra, para muchos uno de los mejores guitarristas de todos los tiempos, el señor Slash, está cumpliendo 61 años el día de hoy.

Su nombre real es Sol Hudson y nació en Londres. Mire usted, es inglés, no sabía yo. Nació en Londres, Inglaterra. Su madre era diseñadora de vestuarios y trabajó, entre otros artistas, con David Bowie. Mira vos. Su padre, Anthony, era un artista gráfico que diseñó portadas para músicos como Neil Young. Ah, pero viene de una familia de artistas el señor Slash. Bueno, 61 años está cumpliendo hoy Slash. Cuando tenía 11 años se mudó con su familia a Los Ángeles. Y allí comenzó a tocar la guitarra, siendo un adolescente. Antes de enamorarse de la música, era fanático de las bicicletas, del BMX. Ah, pero era todo un adolescente cool el señor Slash, ¿eh? Bicicleta, guitarrita, Los Ángeles, hijo de diseñadora que le hacía la ropa de David Bowie y su padre le hacía las cosas a Neil Young. Pero señor, seguro se portaba horrible en la escuela también. El apodo de Slash se lo puso el actor británico Seymour Cassell cuando era chico, porque nunca podía quedarse quieto y siempre iba de un lado para el otro. Slash. Claro, era un niño hiperactivo.

Muy buenos días, amigo Francisco. Todo bien, hermoso día. Que tengas un excelente día. Buen jueves, nos dice Carlitos, que está contento porque brilla el sol. Él siempre se pone de buen humor cuando brilla el sol. ¿Cómo anda, Carlitos? Disfrute, disfrute del solcito. Aprovecha a secar todo, a ventilar, a lavar ropa.

Ayúdanos a que Sexto B gane su viaje de fin de año, nos dicen por aquí. Los niños y niñas de Sexto B realizaron un póster con mucha dedicación para el concurso Guardianes de la Fauna. Ahora necesitan de nuestro apoyo para hacer realidad su viaje de fin de año. Y hay un link aquí para participar, para votar. Somos alumnos de sexto B de la escuela número 52. Seleccionamos a la nutria porque nos pareció un animal muy lindo con cualidades interesantes. Es muy buena nadadora, posee vista subacuática y resiste hasta 8 minutos debajo del agua sin respirar. Ahí estoy dando mi voto, Estoy dando mi voto al aire. Con la cuenta de la Paloma FM estoy votando. Un momento, por favor, dice, completa tu registro. Bueno, nombre, la Paloma, apellido FM. Teléfono 09, iba a poner el mío. 091-00-6757. Ahí va.

Bueno, ahí he leído y acepto los términos y condiciones. No soy un robot. Ya quisiera ser un robot. Continuar. A ver, estoy votando en vivo, Confirmar. Gracias por votar. Pronto. ¿Sabías que Slash no está catalogado por los Masters como buen guitarrista? En la Rolling Stone no entra entre los mejores 500. ¿Estás seguro, señor? ¿Tenía entendido que sí? Que estaba en la lista de la Rolling Stone. Es más, está bastante alto. Voy a buscar.

Slash aparece en el puesto 105 de los mejores guitarristas de todos los tiempos de la Rolling Stone. La ubicación generó mucha discusión porque quedó detrás de guitarristas como Jack White, John Frusciante, Tom Morello. También sorprendió que Eric Clapton terminara en el puesto 35, Brian May en el 33 y David Gilmour en el 28. ¿Quién es el primero? El que aparece en el puesto número uno de los mejores guitarristas de todos los tiempos de la Rolling Stone, Jimi Hendrix. Chuck Berry el segundo, Jimmy Page, Eddie Van Halen, Jeff Beck. Carlos Santana entra en el puesto número 11. Prince en el 14. Tom Morello, qué gran guitarrista, en el puesto número 18. Stevie Ray Vaughan en el puesto número 20. Slash entra recién en el puesto 105.

12 en punto del mediodía aquí en La Paloma, en Rocha y en toda la República Oriental del Uruguay. Si algo podemos estar seguros es que son las 12 en punto. En toda nuestra querida República, al oriente del río Uruguay. Nunca se dijo una verdad más grande que esta. Ahora son las 12 y 1, caramba. ...13 grados la temperatura en La Paloma, según nos dice AccuWeather en este momento. 15 va a ser la máxima el día de hoy. Brilla el sol, cantan los pajaritos. Me imagino un montón de ropa colgada por todos lados, secándose al sol, al viento palomense. Los boxers que hacía 15 días que estaban ahí esperando ser lavados, bueno. Les tocó el turno, señores boxer. Los calzones lavándose ahí. Qué lindo, al fin, che. Secando toallas. Trapo de la cocina. Ya estaba quedando verde el trapo de la cocina.

0: Aunque los que pretenden, bueno, nos dicen por aquí, nos manda María, ¿cómo anda María? ¿Cómo le va? Nos manda la frase diaria, María, Y nos dice, aunque los que pretenden mantener el poder no lo entiendan, y nos manda la frase diaria, dice, el bien hace poco ruido, pero sostiene el mundo.
1: Todo se lo lleva el viento.
0: El bien hace poco ruido, pero sostiene el mundo, nos dice María, aunque los que pretenden mantener el poder no lo entiendan. Salud y bienestar para los palomenses. Muchas gracias, María, por estar ahí. Gracias por tus mensajes.

Bueno, vamos a la tanda y volvemos enseguida. Queda programa para rato y hasta las 13 andamos por aquí, por el aire de la 102.1, compartiendo y disfrutando la mañana, el mediodía.

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0: No te va a gustar, abriendo este nuevo bloque en Todo Cambia. Nos cantan Chau.
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0: Hola Francisco, no alcancé a escuchar el día de la reunión de usuarios de la policlínica. ¿Es hoy? Es mañana, es usuarios de la salud en general, no solo de la policlínica. Salud pública y privada de La Paloma. Es mañana, 15 horas en Casa Bahía.
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0: Reunión de usuarios de la salud pública y privada de La Paloma. Viernes 24 de julio, 15 horas, Casa Bahía.

¿Viste que se armó terrible lío con Rosalía en Argentina? Preguntan por acá. Sí, compartió una publicación que se burlaba, ¿no? De Argentina por haber perdido con España. Después pidió perdón, dijo, bueno, pidió perdón, dijo que no había leído lo que decía, simplemente sonaba una canción. Una publicación de Mia Khalifa. Bueno, y se está hablando también hace un par de días desde el Mundial, un poquito más, de que Argentina es el país más racista del mundo.

En los últimos grandes torneos de fútbol, la Argentina volvió a quedar en el centro de críticas por episodios de racismo, especialmente vinculados a cantos de hinchadas, redes sociales y conflictos con selecciones.

¿Se acuerdan que hace poco también Alberto Fernández, creo que sí, fue Alberto Fernández, que tuvo unas declaraciones muy poco felices, que dijo: los argentinos descendemos de los barcos, pasándole por arriba de un plumazo, pateando a toda la gente, a todos los pueblos originarios, toda la gente que estaba ahí hacía siglos en ese territorio,

Ah, mire usted, compartí una publicación, acá nos están contando cómo fue, compartí una publicación de Mia Khalifa que decía perdieron las perlas y tenía la canción La Perla de Rosalía. En España le dice perlas a los engreídos. Dice que cancelaron un concierto de Rosalía en Córdoba justamente por este tema, ¿puede ser?

Escuchamos a Vicentico. Amigo de la casa, Vicentico. Hace mucho que no lo escuchamos. Solo un momento.

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1: Mojada de los Vilma Palma de Vampiros, sonando aquí en Todo Cambia. 41 minutos del mediodía, vamos rapidito a las noticias locales. No se olviden de votar para que Sexto B gane su viaje de fin de año, ¿eh?

Condenado por hurto cometido en Barra de Balizas, un hombre de 42 años fue condenado a 13 meses de prisión efectiva por un hurto agravado ocurrido en Barra de Balizas. El hecho había sido denunciado en enero cuando una mujer informó que desconocidos ingresaron a su vivienda tras romper una ventana y se llevaron bebidas alcohólicas, un morral y otros objetos. La investigación policial, junto al trabajo de la policía científica, permitió identificar al responsable, el hombre, que ya se encontraba cumpliendo prisión por otro delito, fue conducido ante la justicia y condenado mediante proceso abreviado. Jornada sobre violencia hacia niños y adolescentes. Se realizó en Chuy una jornada de sensibilización sobre violencia hacia niños, niñas y adolescentes. La actividad fue organizada y contó con la participación de la Policía Comunitaria y la Dirección Departamental de Violencia Doméstica y de Género. Participaron 132 personas entre técnicos y funcionarios de instituciones que trabajan con infancia y adolescencia. Durante la jornada se abordaron herramientas de prevención, atención y coordinación entre organismos como ACE, INAU y el Ministerio del Interior. El Ministerio del Interior abre llamado para 223 operadores penitenciarios. El Ministerio del Interior anunció un llamado para cubrir 223 vacantes de operadores penitenciarios 1 con cupos para distintos departamentos, incluidos Rocha. Las inscripciones estarán abiertas desde el 5 hasta el 26 de agosto a través de la web del Ministerio del Interior. Entre los requisitos, se solicita ser mayor de 18 años, contar con carnet de salud vigente y tener aprobado ciclo básico de educación secundaria o UTU. El proceso de selección incluye pruebas de oposición, evaluación psicolaboral y entrevista con tribunal. Los seleccionados desempeñarán tareas en unidades penitenciarias de todo el país.

Nos fuimos estrellando de socio. 57 del mediodía y despacito nosotros nos vamos retirando. Muchas gracias por estar ahí, gracias por la buena onda, gracias por la compañía. Mañana nos visita Rubito, alcalde de La Paloma. Entre otros temas, vamos a charlar sobre la fiesta del chocolate. Muchas gracias por estar ahí, gracias por la buena onda, gracias por la compañía, gracias, gracias, gracias. Mañana tropi viernes, les espero. Si les gustó el programa, bueno, equivóquense, reincidan y sintonícenos nuevamente. Y si no les gustó, perdón, mañana va a estar mucho mejor, se los prometo. Hacemos lo que podemos, che. Bueno, gracias, gracias, gracias. Se me cuidan, ¿eh? Chau, chau. Disfruten del solcito hoy. Como le dijo un jardinero al otro, disfrutemos mientras podamos.

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la música de Giorgio Moroder. Y siempre les digo que como uno lo identifique inmediatamente con la voz de Philip O.K., que es el vocalista de Human League, como aparece en los discos compilados de Very Best of Human League, por lo general uno se confunde. Y lo primero que dice cuando escucha es Human League, pero en realidad no es Human League. Es el vocalista de Human League trabajando para Giorgio Moroder, quien tenía que hacer la banda original de sonido de una película y le encarga una canción, y ahí arranca todo eso. Y arranca este chugado en Electric Dreams, algo así como Juntos, era un sueño eléctrico. Comienza un nuevo programa, señores. ¿Qué tal? ¿Cómo están? Bienvenidos. Esperemos que muy bien y que ya dispuestos a disfrutar de todos esos clásicos que han sido parte de tu vida en algún momento. Todos esos clásicos que seguramente alguna vez bailaste o escuchaste en la radio. En fin. Que en algún momento disfrutaste. Por eso ahí está. Esta gran canción de los 80, sin lugar a dudas, dándoles la bienvenida a una nueva edición. Y ahora nos vamos un poquitito más atrás nada más, aunque la canción volvió a resurgir por el año 86 para recibir a The Twins.

fuéramos a emparejar con algún dúo de la época, podríamos hablar quizás de OMD, aunque era un poquito más, exactamente. Porque en 1980, en Berlín Occidental, Sven Dorro, que había nacido en 1957, y Ronnie Shanser, nacido en 1958, inspirado quizás en los inicios de Depeche Mode, de OMD, y que eran compañeros de clase, luego de formar varias bandas, decidieron tener un dúo y llamarse The Twins. Y ahí comenzaron una carrera dentro del synth pop que les dio grandes éxitos como este Not the Loving Kind, que fue parte de un álbum, llamado Wild Romance, algo así como un romance salvaje, que fue lanzado en 1983, que fue grabado en 1983, lanzado un poquito más tarde, en 1984. Y donde estaba esta canción, donde estaba también Ballet Dancer, otra de las canciones que tuvo muchísimo éxito. Y que se lanzó como single un poquito antes, en fines del 1983. Not the Loving Kind, la música de The Twins. Pero evidentemente dentro de este estilo, dentro del synth pop, vinieron muchos dúos más, como después fue Erasure.

1988, la música de Erasure, un álbum llamado The Innocence, que fue un verdadero suceso, y una canción inolvidable, Due Respect. Que saben que en muchos lugares del mundo, la comunidad gay la ha tomado como una canción propia, pero sin embargo, ni la letra ni el video tienen ningún tipo de militancia respecto a la diversidad de género, que en esa época no estaba tan aceptada como ahora, ni siquiera como concepto político. Era algo como clandestino. Sin embargo, a Due Respect formó parte de las coreografías como YMCA, por ejemplo, o I Will Survive de Gloria Gaynor. Pero habla solamente de un amor despechado, por así decirlo. Ahí va. Pero no dice de qué género es. Es un amante que ha sido defraudado, que no indica el género específico. En las imágenes del video tampoco. Ni siquiera se ve una historia de ruptura. Es como una especie de juegos de palabras protagonizado por Vince Clarke y Andy Bell. Y fue un verdadero suceso, ¿no? En Europa y en los Estados Unidos. A pesar de que eso, Estados Unidos, ¿se acuerdan lo que pasó con Queen? Era un país donde se condenaba directamente las canciones pop que tuvieran algún guiño gay. Y le pasó a Pet Shop Boys, después de Domino Dancing. Scissor Sisters también, bueno. Sin embargo, Due Respect zafó de eso. Zafó de eso, no la catalogaron y no la censuraron como sí a otras canciones. Fue el tercer single del tercer disco de Erasure. Este dúo que se formó por un anuncio que puso Vince Clarke en la legendaria revista Melody Maker. Él venía desde Depeche Mode, había hecho el proyecto de Yazoo con Alison Moyes, que duró solamente dos discos, y sin embargo, con Andy Bell, encontró, ¿no? Encontró lo que él estaba buscando y logró el gran éxito. Así que bueno, señores, ahí estaba sonando un verdadero clásico de la música, año 1988. Estaba Erasure con su A Little Respect. Clásico de fines de la década del 80. Y seguimos con ¿qué lo hacemos? Con Transsex.

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1: No te lo puedo decir en inglés porque no me sale. Pero te lo quería decir. You are real, ¿no? Por eso te escribí esto. Escucha.

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